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0: Bien, señores, 20 horas con 7 minutos. Y estamos un jueves más acá en la programación de The Dark Side. Mi nombre es Javier Espinosa y por supuesto me encuentro ya con mis compañeros de este momento. Bolito por acá ya está reclamando de entrada que por qué no salimos en pantalla, dice, para variar.
1: Por favor,
0: Bolito,
1: señor.
0: ¿No? Ya, Bolito, tranquilo, ya estamos en pantalla, listo. No se preocupe. Y a propósito de, bienvenido, buenas noches.
1: Muchísimas gracias, Javi, Juan Miguel, el Chino Solá, nuestro invitado. Parte ya de la casa de Dark Side, como lo es Nelson Pineda, y a la comunidad del terror, muy buenas noches, bienvenidos al mejor programa de ovnis, terror, enigmas, paranormal, como lo tiene Smart FM 94.1 de Cuenca para el mundo.
0: Así es. También Juan Miguel, el Chino Solá, se encuentra por acá ya esta noche. Mi querido Juanito, bienvenido. Un jueves más. ¿Cuántos jueves estaremos por acá ya? Deben ser bastantes, ¿no?
2: Ya, pues ya superamos la docena, por lo menos.
1: Usted tiene algunas faltas, pues.
2: No. Una.
0: Unas cuantas.
2: Creo que me la contabiliza Gerencia, pero creo que una o dos.
0: Vamos a revisar en el sistema automático.
2: Por favor. Muy bien. Y hablando de automático, hoy para ver, tomar en cuenta esos detalles.
1: Va a estar bueno.
2: Muy buenas noches con todos, saludos cordiales, bienvenidos a una noche más de misterio, de terror y de cosas muy, muy llamativas. El programa que vamos a tenerlo hablando sobre la inteligencia artificial, cordialmente pues bienvenidos a
0: la parte todos. Misteriosa de la inteligencia
2: artificial. La parte artificial, misteriosa, ¿no? No vamos a hablar aquí de que si... Como facilita
0: demás. Lo que quería Bolito, dice, para que me enseñen cómo hacer una foto para que yo salga más guapo.
2: Claro, que decía no, que pues, Bolito, para hacerme el muñeco, eso, para no, ese no, tipo. No, para eso no vamos a hablar hoy de la inteligencia artificial, sino de temas mucho más profundos y que pueden en el futuro llegar a complicaciones. Así que bueno, saludos Javi, Bolito, a nuestro señor querido amigo Nelson, que también ya está con nosotros en esta noche, para hacernos pues una invitación. Así que bueno, bienvenidas, bienvenidos el día de hoy a The Dark Side, arrancamos. Hora de finalización no la tenemos, como siempre, y eso nos encanta.
0: Así es. Mientras nos lo permitan, ahí nos vamos de largo.
2: No pasa nada. Ya el que le saben poner ahí es al Arqui. A veces, ya que
1: felicitaciones del Arqui por las 2 horas de música. Nos acaba de llamar incluso del Eco 911, porque la gente está bastante alterada con esa música.
2: Del Eco 911,
0: le llamo. A ver, salude, señor. Ya.
2: Salude. Ya, salude de una vez.
3: Muy
2: ya,
3: ahí buenas está. Noches con todos, gracias Bolito, luego le diré lo suyo.
2: Hoy, bueno, después estaremos hablando de un tema de Smart FM que me parece pero grandioso, la página, la aplicación.
0: Eso fue 3-0 de entrada, ¿no?
2: ¿Qué es?
0: Bueno, 4-0 sería.
2: Eso fue goleada. O sea, goleada y sin oportunidad de levantarse, por lo menos. Oiga, usted sí estuvo medio cargoso ahí. Oiga, usted se portó el Pelé del fútbol ahí, sí. Entró 4, clavó y se fue. Algo así.
0: Deje así, señor.
2: Entró, clavó 4 y se fue, ¿no? Que entró.
1: Entró, clavó 4 y se fue.
2: Ahí está.
1: Sí, lo dije ahí.
0: Bueno, y antes de continuar, Bolito, gracias.

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2: Impresionante. Increíble. Gracias al Internet de Halo.
0: El Internet de Halo ni se mosquea, señor.
2: Así es. Oiga, y la atención que siempre hablamos, pero en esta semana tuve que llamar a Halo. Oiga, increíble. La atención inmediata, la visita técnica se dio en ese momento. Era básicamente por el tema de lluvias.
0: No hubo algún inconveniente.
2: Se me estaba generando por ahí justo una pequeña gotera al lado del al lado del equipo. Entonces dije, por favor.
0: Pero eso ya no es problema de Halo. Es problema de su casa.
2: Es problema de la casa, exactamente. No es de Halo, pero como tuve que hacer, pues obviamente
0: las maniobras.
2: Entonces, obviamente Halo, llamé, dije que estaba con este problema. Inmediatamente hicieron la visita y arreglaron todo. Pero como dice Chicho, un problema netamente de la casa, no de Halo. El internet estaba funcionando.
0: Perfecto.
2: Hasta con lluvia.
0: A pesar del aguacero.
2: A pesar de la gotera que estaba prácticamente al lado.
0: El router mojado y seguía funcionando. Muy bien, espectacular. Bien. Y agradecer también este momento a Gato Galindo Art. Miren estas hermosas figuras que tenemos acá en nuestra cabina.
1: Las de acá arriba.
0: Ah, sí, sí, tiene razón, perdón. Yo pensé que le hablaban de Juan Miguel, Bolito y Nelson, ¿no?
2: Está justo cada uno ahí con sus figuras.
1: Espectacular.
0: No, espectaculares. Y si usted quiere traer a la vida cualquier idea que tenga en mente, contáctelo. 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
2: Muy bien.
0: Bien. Dicho esto, señores, llegó el momento de arrancar con la programación de hoy y tenemos unos pequeños minutos que vamos a conversar con Nelson porque me ha parecido increíble la propuesta que nos trae ahora. Así que, mi querido Nelson, bienvenido, buenas noches. Ya creo que esta debe ser la sexta vez que usted nos visita por acá, ¿no? Ya es parte de la casa. Así que bienvenido, mi querido Nelson, buenas noches. ¿Qué nos trae de novedades esta semana?
3: Muchas gracias, Javier. Muchas gracias, queridos amigos de Smart TV. A ver, vamos a dar una conferencia en la ciudad de Cuenca en el día jueves 5 de este mes, 5 de octubre, en uno de los locales de la Casa de la Cultura. ¿Qué presentamos en esta conferencia? Porque va a ser impactante esto para los amigos que les gusta el tema UFO, el tema extraterrestre. Vamos a mostrar evidencias.
0: Ahora sí, las evidencias que tanto pide la gente.
3: De hecho, hay muchas personas, y está bien, yo respeto los criterios de cada uno. A veces a uno le dicen, si no hay evidencias, es un mentiroso. Claro. Si no hay evidencias, es un charlatán. Me tiene sin cuidado lo que diga, pero vamos a presentar evidencias el día jueves. ¿Evidencias de qué? El tema es los lugares calientes o los lugares de actividad extraterrestre en el Ecuador. Eso vamos a presentar el día jueves en uno de los locales de la Casa de la Cultura. Vamos a hablar de estos puntos especialísimos en los cuales o a los cuales nosotros hemos estado yendo constantemente a hacer investigación y a hacer contacto. Por supuesto, el Parque Nacional El Cajas. De entrada, vamos a mostrar un video especialísimo de una nave que está navegando en el día. Vamos a mostrar distintas fotos de distintas ocasiones del Parque Nacional El Cajas. Y hay algo interesantísimo en esta conferencia. Van a estar en primera fila los testigos oculares y los testigos que han tomado con su cámara, fotos y videos de naves y de objetos en el Caja.
2: Nelson, en uno de los momentos más oportunos, diría yo, porque hace un mes y medio, la actividad ufológica, especialmente en el sector del Caja, se incrementó.
3: Sí, totalmente.
2: Lo cual incluso despertó la curiosidad de mucha gente.
3: Totalmente.
2: Entonces, ¿qué tan importante es que las personas que aún son escépticas asistan a la conferencia y puedan en este caso observar y tener, digamos así, un pedazo de información o de evidencia sobre esta actividad?
3: Exactamente. No solamente vamos a hablar del Cajas, que es una cosa increíble aquí muy cerca de nosotros, sino vamos a hablar de Paredones. Paredones,
0: otro sitio espectacular,
3: otro lugar importantísimo de contacto extraterrestre. Paredones, sí. Vamos a hablar acerca de la maná. que hay en La Maná, que hemos visto.
0: Este es un sitio increíble.

0: se habla, ¿no?
1: Espectacular, espectacular. Y vamos a invitar a dos salidas en la conferencia. Y desde ya les doy la primicia antes de la conferencia a ustedes.
2: Ok, gracias.
1: Vamos a ir a la Maná. Vamos a ir en el feriado de noviembre a la Maná. 3 días vamos a estar haciendo investigación, vamos a estar haciendo exploración en la Maná. Así es que quedan invitados.
0: Vea, Juan Miguel, ya. De una vez apúntese ya.
1: Quedan invitados.
3: Tiene un mes para pedir permiso. Sí, sí. Qué increíble la conferencia y esta visita que van a realizar. Nelson, ¿cómo acudir a la charla? ¿Dónde se puede conseguir, pues obviamente, los pases, las entradas para poder estar presente y ver ya evidencias acerca de fotografías y demás del Parque Nacional Cajas, de Maná, de todos los lugares?
1: A ver, los datos de la conferencia: jueves 15 de octubre, 6:30 p.m, en el local Catalinas Ojos, que es en la Presidente Córdoba y Luis Cordero, Presidente Córdoba y Luis Cordero, porque la gente se confunde. Okay. Sí, ya. Entonces, cada persona que quiere ingresar a la conferencia esta vez va a entrar con un libro, con mi tercer libro, y el libro cuesta $10.
3: Okay. ¿Cuál es el libro?
1: El libro es La Tierra, Planeta de Superhombres, mi tercer libro. Okay. Sí, es el único libro que me queda ya porque los otros se han agotado, de los tres. Entonces, todos van, los que quieran, ingresan comprando el libro, cuesta $10. Y vamos a mostrar también evidencias de la Cueva de los Tallos. He hablado muchísimas veces de la Cueva Tallos, he redactado, he detallado, he dicho que es mentira, que es cierto, o sea, todo. Yo tengo un video especialísimo en donde se muestra una de estas entidades en la Cueva de los Tallos, y vamos a mostrar esa noche en video. Okay. Increíble. Y fotos, docenas de fotos de otro tipo de entidades, que son los Rots o son Zunkis también, porque es una comunidad intraterrena que existe en la Cueva de los Tallos. Todo eso se mostrará en esta conferencia.
3: Y material reciente, porque no hace mucho usted estaba por el sector, ¿no?
1: He estado, exactamente, estuve bolito hace 10 días en la Cueva de los Tallos. Vaya. Y hay unas fotos increíbles. Y hace un mes también estuvimos ahí en los tallos. Entonces, y en primera fila, no es redundante esto, en primera fila los otros testigos de lo que fuimos hace 10 días, de lo que ellos vieron, no solamente dentro de la cueva, sino que vieron en la selva, al lado de la cueva, en un caserío que hay, van a estar los testigos y van a contar ellos qué vieron, observaron, sí, no se imaginaron, sino observaron. O sea, va a estar contundente la conferencia. ¿Para quién está diseñada la conferencia? Para niños. La conferencia pueden ir sus papás con sus hijos. Está diseñada para adolescentes y gente de toda edad.
0: Oiga, mi querido Nelson, ¿cuál es el aforo? Porque de pronto creo que es interesante eso. La gente que le interese, que guste, digamos, de esta temática, hagan su reservación con tiempo, ¿no? Porque de pronto el aforo no es tan grande, entonces se pueden quedar sin espacio.
1: Sí, el local del Salón Auditorio de Catalinas Ojos tiene solamente aforo para 80 personas.
0: Ojo con eso.
1: 80 personas, así es. Entonces, sí es importante que, si es que quieren que separe su cupo, es al 099-49-67-019, con mucho gusto le separamos su cupo, porque ya hay bastante gente que nos está pidiendo estar allí, y o sea, va a estar increíble. Hemos hecho conferencias de todo tipo en la ciudad de Cuenca, en Guayaquil, en Quito, en Riobamba, pero nunca hemos presentado todas las evidencias en una sola, bloque.
3: Llegó el momento.
1: Llegó el momento. Creo que estamos en el momento justo.
3: Sí, perfecto. Ahora, justamente nos quedamos en el punto: ¿cómo adquirir a través de un WhatsApp? Directamente en el local. O pueden comprar con anticipación.
1: Pueden comprar con anticipación a mi WhatsApp. Escriben, les pido que me escriban al número que dejé. Si pueden ya adquirir con anterioridad.
3: Ya, entonces, sería mucho mejor, ¿no? Compran el libro.
1: Exacto.
3: Ya les solicitan el libro, digamos, van a ir 3 personas, piden los 3 libros y ya pueden automáticamente.
1: Exactamente,
3: ingresar.
1: O se inscriben sencillamente, hacen el pago, se inscriben y esa noche yo tengo registrado los nombres, perfecto. Y les doy sus libros
3: e
1: ingresa.
3: Impresionante, está la invitación realizada, lanzada para la comunidad del terror. Ojo, cupos limitados y nos queda muy poco tiempo. Sería oportuno, Nelson, que incluso ya en este feriado ya reserven su lugar para que no se pierdan este gran evento para el día jueves.
1: Así es, asistan, no se van a arrepentir de todo lo que les tenemos preparados, de todo el material, de todas las evidencias. evidencias, fotos, videos. Otro de los lugares es Mojandas. Estábamos conversando tras cámaras. Sí, allí nosotros tuvimos unas vivencias las dos veces que hemos ido, increíbles con el tema del contacto. Sí.
0: Hace poco le comento a mi querido Nelson, yo estuve por ahí, bueno, no en Mojanda, pero pasé por la zona de Otavalo, ¿no?
1: Okay.
0: Y de ahí se puede apreciar porque es de la parte alta justamente y es un sitio espectacular, es un sitio que tiene esa energía diferente que se siente.
3: Enigma, ¿no?
0: Exactamente. Sí, ¿no? Y al frente está el Cerro Imbabura también, que es un cerro imponente con una zona
1: espectacular.
0: Llena de energía. Entiendo que ese es el sitio más caliente del país para lo que es la observación ufológica, ¿no?
1: No les sabría decir con detalle, pero las dos veces que nosotros hemos ido allí, no hemos ido con el tema de investigación, sino con el tema del contacto. Uh-huh. Hemos visto como unas 6 naves en las noches que hemos estado allí. Y hemos tenido contacto con estas entidades y recibimos, inclusive les comentaba, se llama una iniciación a nivel de los grupos de contacto. Uh-huh. Esto pasó hace más de 15 años. Se llama recepción de cristales de cesio. Se reciben dos pirámides de cesio, dos cristales como triángulos en las manos, se van materializando y se incrustan en el cuerpo de la persona que está lista y apta para recibir. Eso me pasó a mí allí en Mojandas. Perfecto. Es increíble estos lugares que tenemos en Ecuador.
3: ¿Queremos saber más? Pues la cita es el próximo día jueves con Nelson Pineda en...
1: En el local Catalina Sojos, Salón Auditorio Catalina Sojos, a las 6:30 de la tarde en la Presidente Córdoba y Luis Cordero.
0: De hoy en 8, ¿no?
1: Sí, de hoy en 8. Nelson, jueves 15.
3: Una vez más, por favor, el contacto telefónico.
1: Jueves 15, sí. Pueden reservar ya sus cupos al 099-49-67019.
3: Listo. Ahí está, aforo limitado, así que háganlo ahora. Pueden ya reservar directamente con Nelson. El mismo día sería como que tomar riesgo, porque si ya está toda la gente, ya no se podría a lo mejor ingresar.
1: Modestia aparte, disculpe.
3: Sí, sí.
1: Las otras veces que hemos dado las conferencias, eso se ha llenado. Exacto. Han estado como 15 personas paradas, o sea, estamos hablando de 95 personas ya, los 15 parados, los demás sentados. Pero acudan, inclusive la gente que no cree en estos temas.
3: Claro, totalmente.
1: La gente curiosa, la gente que dice que esto no es cierto, acudan a escuchar mi ponencia y todas las vivencias que hemos tenido en estos lugares de poder y los testimonios de la gente que no tiene nada que ver con la investigación y el contacto.
3: Claro.
1: Son simples, en el buen sentido, son simples ciudadanos.
3: Y sacarán sus propias conclusiones.
0: Y por otro lado, imagínense, usted se va con bonificación porque se lleva el libro de Nelson. Pues.
3: Exacto.
0: Que es un libro que yo le he leído en lo personal y me parece espectacular la información.
3: O sea, que en realidad es un regalo, por decirlo de alguna manera, porque se llevan el libro, escuchan la charla, o sea, miren ese llamemos ese combo, por decirlo de alguna manera,
0: claro,
3: en la cual van a recibir esta charla que va a estar increíble, adicionar el libro que es fascinante de nuestro amigo Nelson Pineda. Entonces, miren, por $10 creo que vale mucho la pena.
0: Sí,
3: y como decía Nelson, las personas que a veces no creen, es interesante escuchar de las personas que han tenido esas vivencias y después sacar sus propias conclusiones.
0: Correcto.
1: Vamos a invitar... Para terminar ya, creo que, Javier, muchas gracias por el espacio.
0: No, a las órdenes, Wilson, siempre.
1: Vamos a tratar de invitar al señor dueño del restaurante que queda al lado del control, al segundo control.
0: Ah, perfecto. Ah, ya,
1: okay. Porque él tiene una colección increíble de naves y fotos, pero los testimonios que él tiene son fascinantes, las cosas que él ha visto, que él ha vivido y que él, si es que logramos que vaya, pues va a contar también todas sus experiencias ahí esa noche.
3: Muy bien, agradecemos a Nelson. Le invitamos también que posterior a esa conferencia tan importante nos visite para ver qué resultados ha tenido y qué... También las experiencias que van a tener, posterior a eso nos comentaba que van a ser, bueno, no lo diga, creo que va a ser una sorpresa a un lugar específico, una zona caliente del Ecuador para realizar también estudio ufológico.
1: Vamos a ir al Cajas.
3: Ok.
1: Antes que la Maná y después a la Maná. Cajas y Maná.
0: Oiga, y mire lo que plantean por acá. Esto es con Nelson, ¿no? José Samanigo nos dice, en el Zig-Zig, los meses de agosto, septiembre y octubre son los meses en los que más se puede ver avistamientos de naves extraterrestres en la parte del Pailón. Desde ahí arriba, dice, se pueden observar cientos de naves en esas noches en los tres meses del año.
1: Que me disculpe, José, mi querido amigo José, le mando saludos. Me olvidé de esta otra zona importantísima, a la cual recién estamos yendo nosotros a hacer investigación. Allí hay... Allí nosotros creemos que hay un portal dimensional. Allí José Samaniego ha visto caneplas de niño. Él mismo nos ha contado. Allí tenemos que seguir haciendo investigación. Es un lugar importantísimo. La zona del Pailón en Chopsi, en el Sixi.
2: Muy bien.
0: Bien.
3: Ahí está, perfecto.
0: Listo. Bien, la invitación está hecha, mi querido Nelson. Una vez más agradecerle siempre por estar acá con nosotros. Y ya tenemos que ir planteando otro tema para hacer un programa completo. ¿Ah?
1: Sí, sí. Perfecto, las veces que gusten. Un abrazo a todos ustedes.
0: Muchas bien, gracias. Estuvo con nosotros Nelson Pineda con esta invitación espectacular, ¿no? Bueno, hagamos una pequeñísima pausa y volvemos ya enseguida con el programa tema preparado. Exacto.
2: Para así hoy. Es, volvemos adelante. Enseguida.
0: Así entonces, es, ya venimos.
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0: Bien, señores.
1: No,
0: 20. Señores, ya estamos al aire, por favor.
2: Ay, mil disculpas. Mil disculpas. Buenas noches nuevamente con todos.
0: Bueno, 20 con 29 este momento ya.
2: Coge usted en curva, digamos.
0: Pero como ya se les diría, digo, señores, listos, digo. Y usted ahí.
3: Ya sabe cómo es el hombre.
2: Siempre con los audífonos, ¿no? No
0: haciendo vida social. Bueno, estamos ya esta noche acá. Y ahora sí llegó el momento de hablar lo que habíamos planteado para esta semana, ¿no?
2: ¿Qué tema el que
0: es? Es un tema espectacular y sobre todo está mucho en boga. Últimamente he visto mucho contenido en redes sociales acerca de esto. Porque hubo incluso ahí una polémica en donde el presidente Trump defiende a capa y espada el tema de la inteligencia artificial, ¿no? Sí, ¿por qué será?
2: Y creo que vamos a ir descubriendo en esta noche a qué se debe.
0: Desde ahí empieza ya estos temas. Sí. Así que, bueno, pues... nada, vamos a ver esta noche el invitado especial que tenemos por acá, que nos plantea. Pero antes de presentarlo, yo quiero leer algunos mensajes que tengo por acá ya de la gente que se va conectando esta noche, ¿no? Como siempre, infaltable Carlita Pazmiño, Juanfra Cárdenas, Caro Estrella también.
2: Así es.
0: Ella es una nueva fan del programa que le veo que continuamente está ya con nosotros cada semana, ¿no? Por acá Andrés Contreras dice, saludos amigos. Justamente la Carito Estrella dice, hola chicos, atenta a su programa como todos los jueves. Carlita Pazmiño, buenas noches. Buenas noches amigos, un gusto de saludarlos. Excelente música del Arqui, se la rifó, dice. Lo vamos a rifar, creo.
3: Literal, se la rifó y se rifó él.
2: Le rifamos al Arqui.
4: Pero primero, señor, enfóqueme.
2: Ahí está. Oiga, mire eso, ya dice que tiene su propio club de fans usted.
4: Muchísimas gracias, Carlita. No. Carlita siempre está pidiendo, la Carita también siempre está pidiendo. Oiga, qué buenos temas saben realmente de música. Y ahí es cuando uno se siente a gusto poniendo lo que le gusta.
2: O sea, es porque ellas saben de música que suena bien.
4: Usted, señor, algún rato pídame una buena canción y le pongo. Bolito también pidió una excelente canción, fuimos
2: por favor.
4: Con
2: eso. Uno sabe de esa
0: canción. Está bien.
4: Una buena noche, qué gusto tenerle, nuestro nuevo invitado, va a ser un placer, ya mismo se le hace la presentación. Mi nombre, como siempre, Paul Vélez, a través de Smart FM 94.1 y nuestras redes sociales como YouTube y Facebook.
2: Ah, caramba.
0: Ve a la arquía.
2: ¿Qué tal? Se la sabe todas.
0: Bueno. A ver, ¿qué más tenía por acá? Francisco Montes de Oca dice saludos a todos. Santiago Neira Ruiz, un saludo, querido amigo. Dice, yo hago astrofotografía y en el rancho Hermanos Prado los dueños tienen historias increíbles de avistamientos. Vea usted. Patricio Torres Cherres dice, buen programa. Y por acá Juan Sam también, saludos, dice.
2: Saludos para todos.
0: Esos son los primeros saludos que llegan en esta noche, ¿no? Abrimos también, obviamente, nuestros contactos. Ya lo vamos a colocar este momento en pantalla a través del 0992-161225 para ir interactuando como solemos hacerlo de costumbre acá en este espacio. Y también, déjeme revisar si tengo algo por acá en YouTube este momento. ¿Qué dice acá? Something went wrong, dice. ¿Qué quiere decir eso?
3: Algo se encuentra mal.
0: Ah, disculpe, bolito. Ya, bueno, vamos a ver qué sucedió entonces con los mensajes.
3: Hijo de Donald Trump. Pues, tuve clases de inglés hace 3 años y algo me quedó.
0: Y bueno, antes de presentarlo al invitado, vea quién llegó, señor.
2: Ahí está. Perfecto. Elegantemente.
3: De la grabación de Marvel, como
2: se está. Elegantemente llega.
0: Dieguito, buenas noches. Bienvenido.
5: Muy buenas noches. Déjeme tomar aire.
0: ¿Qué pasa, señor?
3: ¿Qué viene haciendo?
5: Lo que pasa es que vine corriendo, dejándole a Nelson, más bien abriendo las puertas y subí corriendo, entonces aquí estoy.
3: Ya, ¿no? Quedó medio traumatizado, pero a ver, desde la última vez.
0: Oiga, claro. Pero a ver, ¿subió corriendo de miedo o subió corriendo?
5: De miedo, por el fantasma que hay abajo, señor.
0: Ya. Bueno.
5: No, mentira. Bueno, buenas noches a la gente que ya se ha sumado, pues, desde las 20 horas de este programa de Dark Side. Es un gusto pasarla con ustedes. Y bueno, estamos ya con nuestro invitado también.
0: Perfecto, así es. Bueno, dicho esto, amigas y amigos, queremos dar esta noche la bienvenida a un buen amigo, ¿no? Un viejo amigo personal y también, obviamente, de la casa, porque hace algún tiempo ya tuvimos una entrevista con él. No sé si ustedes lo recuerden.
5: Así es.
0: Alguna vez hablamos ya con el invitado esta noche. Así es, justo en plena pandemia fue, ¿no? En plena pandemia hablamos sobre hackers, me acuerdo, en aquella época, y salió un programa muy interesante. Entonces, ahora cuando planteábamos la temática de esta noche, yo dije, el Gabo, pues por supuesto. Entonces, se encuentra acá ya con nosotros esta noche Gabriel Carpio, él es ingeniero en sistemas, experto en la materia. Entonces, yo creo que esta noche nos va a instruir mucho acerca de lo que se ha planteado, ¿no? Para la programación de hoy. Mi querido Gabo, un gusto tenerte por acá. Bienvenido a la programación. Espero divertirnos esta noche y que ya se le vayan los nervios. Dice, estoy nervioso, dice el Gabo a la entrada.
1: Bueno, primero, muchas gracias por la invitación, Chicho, por darme cuenta. Vamos a tener un tema bastante interesante.
2: Así es.
1: Es un tema que abarca muchas cosas, ¿no? Realmente tenemos de largo para hablar. Uh-huh. Y claro, estoy nervioso, pero es porque llego y me dicen que hay una...
2: que hay una,
1: hay espectros. Que está parada en la esquina justo frente a mí.
5: No, por ahí entre la cafetería, entonces, por ahí le va
1: a ver. Estoy atento a ver si me dice algo, si aparece. Claro, bueno. O cerramos la puerta.
0: Bueno, a ver, mi querido Gabo, yo creo que mucho se ha hablado últimamente acerca de esto de la IA, ¿no? La verdad es que, y en torno a todo esto se plantean por ahí ya muchas dudas, muchas incógnitas. La gente ya sale con la parte conspiranoica, la gente ya sale con la parte también, ¿cómo diríamos?, paranoica de todo esto, ¿no? Pero yo creo que hay una serie de cosas que un experto como tú, obviamente, esta noche nos puede ir aclarando. Y yo creo que el primer tema que lo plantearíamos para esta noche, Gabo, es la incógnita que nace. ¿Realmente entendemos a la inteligencia artificial? ¿Qué dices, mi querido Gabo? Estamos entendiendo en su esencia qué es la inteligencia artificial. De ahí partiríamos, creo yo, ¿no?
1: Hay muchos matices aquí. He estado viendo algunos videos en YouTube en donde se infunde mucho miedo.
2: Así es.
1: Sí, se infunde mucho miedo, dando a entender que la IA puede llegar a tener conciencia propia.
2: Uh-huh. Se lo relaciona mucho con lo que en algún momento se planteó hace años con la película Terminator, ¿no?
1: Con la famosa Skynet.
2: Skynet, ¿no?
1: Sí. Para los que no saben, Terminator es una saga espectacular. Uh-huh. Tal vez en nuestra infancia vimos...
2: Claro.
5: No, ¿quién no conoce la saga?
2: Claro, y nos hemos repetido algunas.
1: Espectacular. Uh-huh. Tal vez en nuestra infancia vimos...
2: Claro.
5: No, ¿quién no conoce la saga?
2: Claro, y nos hemos repetido algunas veces.
1: Claro. Sobre todo el capítulo... ¿cómo sería? El capítulo 4, me encanta a mí con Christian Bale.
2: Ah, con Christian Bale. Sí.
0: Oiga, ¿y dónde sale esta chiquilla, la Zuquita guapísima? Sí. ¿Cuál es esa?
2: Es la 5.
0: Esa es la 5.
1: Esa ya no me vi.
0: No, pues la que es la mala, digamos, de la saga, pues.
2: Ah, pero esa es la 3.
5: Es la 3.
2: Esa es la 3.

0: Inicio final, creo.
1: Claro, ahí empieza todo. Pero bueno, la cosa es que revisando videos veo que se infunde mucho miedo y hay que empezar a entender la IA, ¿sí? Quisiera ir a temas históricos más bien. No es que la IA inicia en el 2023 con ChatGPT y empezó de golpe y se fue un boom. No, la IA, el término IA ya florece, digamos, o empieza a sonar en los años 50. Sí. Wow. No sé si ustedes escucharon o han escuchado de Alan Turing.
0: No,
2: la verdad.
1: Hay una película sobre él que se llama El Código Enigma. Yeah. Alan Turing.
0: Eso es de la Segunda Guerra.
1: En la Segunda Guerra Mundial.
0: Sí, sí, sí.
1: Él ayudó a crear la famosa máquina de Turing. La máquina de Turing, ¿qué hizo? Ayudó a desencriptar, digamos, a descodificar los mensajes nazis que tenían en las comunicaciones.
0: Claro. Ellos en Inglaterra, si no estoy mal.
1: Inglaterra, exactamente. Entonces Turing desarrolló esta máquina no en semanas, dos semanas, creo que fue un año o más, estuvo desarrollando hasta que lograron descifrar los mensajes que habían entre los nazis y pudieron ya interceptar ataques, planes, etcétera. ¿Por qué menciono esto? ¿Por qué menciono a Turing? Porque él en 1950, luego de haber tenido éxito, digamos, de cierto modo en la Segunda Guerra Mundial, en el año 50, él plantea lo que se llama el test de Turing. Uh-huh. ¿Qué es el test de Turing? Imagínense, estamos hablando de más de 50 años, okay. 76 años. Él plantea que una entidad, digamos, artificial puede ser, digamos, te voy a poner más bien un ejemplo para no entrar en temas teóricos. Digamos, Chicho, vos sales de esta habitación y a través de un chat vas a interactuar con dos interlocutores. Entonces, preguntas, respuestas entre estas dos entidades, digamos, puede ser un humano, puede ser un chat, puede ser, perdón, una inteligencia artificial. El tema es que cuando superas este test de Turing es cuando tú, mientras estás chateando o conversando con los interlocutores, no logras determinar cuál es inteligencia artificial y quién es humano.
0: Quién es humano, correcto.
1: Entonces, hace 10 años, o menos, hace 5 años, no sé, ustedes de ley interactuaron ya con los famosos chatbots de las entidades bancarias, claro, de la telefónica. Claro. Uno ya se daba cuenta que era
0: que nunca le resuelven nada.
1: No te resuelven nada y las respuestas son cerradas y ahí queda todo. Entonces, esos chatbots, digamos, no pasan el test de Turing. ¿Sí? ¿Por qué? Porque te das cuenta que es un,
0: claro,
1: algo artificial. Ahora, ¿qué está sucediendo? Ya pasan, ¿sí? Tranquilamente le puedes entrenar a una IA para que bajo un contexto pueda responder preguntas y va a pasar el test. O sea, no te vas a dar cuenta, un contexto pueda responder preguntas y va a pasar el test. O sea, no te vas a dar cuenta.
0: No sabes si hablas con un robot o con una persona,
1: con
0: mejor
1: una
0: dicho.
1: Persona.
0: Correcto.
1: Sí, entonces, a ese punto voy, estamos hablando del año 50. En el año 56, en una conferencia en Estados Unidos de científicos, ya se acuña el término inteligencia artificial.
0: Okay.
1: Como máquinas que pueden reemplazar o automatizar tareas de humanos. Estamos hablando del 56, imagínense. Claro. Entonces, desde entonces se viene desarrollando el tema de la inteligencia artificial. Uh-huh. Ahora, para tener un poco más de contexto, en el año 96, es decir, 40 años después de que se acuña el término, y estamos hablando de justamente 30 años al día de hoy.
0: Claro.
1: Hay un hito histórico. Este hito histórico que sucede es el campeón mundial de ajedrez, Kasparov. En
0: claro, el ruso, claro, por supuesto.
1: Es derrotado por un sistema artificial, digamos así, de la IBM, desarrollado por la IBM. Uh-huh. Una computadora llamada Deep Blue, azul profundo.
0: ¿Cómo no? Claro.
1: Sí, le derrota.
0: Claro.
1: Campeón mundial. Entonces es un hito histórico porque por primera vez un sistema artificial, digamos así, derrota a un ser humano. Hace 30 años. Uh-huh. Dense cuenta desde entonces hacia acá.
0: Ahora.
1: ¿Qué se viene desarrollando?
0: Claro.
3: ¿Sí? Evolucionando.
1: Sí, entonces las cosas se están poniendo, utilizamos el término un poco coloquial, medio densas.
0: Claro. Y, sí. esa es justamente la parte que nosotros, exacto, queremos analizar esta noche, ¿no? Porque
2: ahora, y Gabo, en ese sentido, no es por esa razón de la que comienzan estas teorías, porque estamos hablando de que hace 30 años ya hizo la IA algo histórico. Y en 30 años que ha evolucionado tanto, que llevamos una vida a través de un aparato, porque aquí está prácticamente nuestra vida.
1: Exacto.
2: ¿No causa eso ya cierto temor en que en algún momento

0: esta inteligencia artificial nos supere.
1: Ya nos está superando.
2: Creo. Exacto, nos puede superar, pero hay que tener en cuenta algo. Por ahora, y creo que en un futuro no muy lejano, no creo que pueda tener conciencia propia. Creo. Así como Skynet que hablamos de, claro. De Terminator. No creo que suceda eso aún. Estamos aún. Pero ahora, eso te quería decir, Chicho y compañeros. Si me hubieras invitado hace meses, tal vez en marzo, abril de este año, te hubiera dicho, no pasa nada, no va a pasar nada. Uh-huh. Todo está controlado.
3: ¿Por qué razón?
2: Porque en estos últimos meses, de julio acá, han sucedido situaciones bastante fuera de lo común, que podemos ir conversando,
1: claro,
2: que
1: se va dando. Por supuesto.
2: Tengo ya algunas situaciones que se han presentado, tanto en OpenAI. OpenAI, para los que no saben, es el que está, es la empresa, empresa gigante que está atrás de ChatGPT. Anthropic, que es la que gestiona, digamos, Cloud, que es otra inteligencia artificial, una de las más avanzadas, creo que la más avanzada. Google, con Gemini. Esto del lado de Estados Unidos. Tenemos en China,
1: no sabemos. Hay la de Elon Musk también, pues, ¿no?
2: Grok.
1: Claro.
2: Elon Musk, que, sí, exacto. Y en China tenemos algunas, pero no sabemos qué pasa ahí porque es más hermético la situación, claro, allá.
1: En China creo que es esta, la DeepSeek.
2: DeepSeek. Hay otra que se llama Kimi. Y otras más. Debe haber muchas más, pero no conocemos nosotros, ¿no?
0: Gabriel, entrando ya en el ámbito enigmático y también, ¿por qué no decirlo?, terrorífico. Y mucho se lo relaciona también con las psicografías. Hay un autor muy destacado en estos últimos años, como es Benjamín Solari para Vicini, en donde se plantea, incluso vaticina, cierto tipo de augurios negativos de lo que podría contraer este dominio de la inteligencia artificial en la sociedad.
2: Exacto. Sí he investigado sobre Parabaccini. Tengo entendido que en el 72, me parece, emite, creo que se llaman psicografías.
0: Sí, psicografías.
2: Son ideas o sueños que se le vienen y de ahí dibuja. Y en una de ellas habla sobre que las máquinas van a derrotar o a vencer al ser humano, algo así. Algo, son cosas catastróficas, ¿sí? Y podemos ir adelante, les puedo comentar qué podría pasar. Teniendo en relación a lo que dijo.
1: Ahora, no nos adelantemos.
0: Sí, sí, no nos adelantemos.
1: Lo mejor para hacerle
0: otra pregunta. A más de que pueda tener o no conciencia la IA como tal, inteligencia artificial, en algún momento, como usted lo dice, Gabo, hablemos como por la parte real, y es en la que la inteligencia artificial como tal consume una gran cantidad de agua y también se vaticina. Que en un futuro no muy lejano, creo que es de aquí a 10 años o más, 2038, si no estoy errado con este vaticinio que se dice, que va a consumir una gran cantidad de agua que nos va a dejar sin ese líquido vital a los humanos.
2: Sí, totalmente cierto.
0: O sea, por una parte, digamos que crea conciencia este aparato, esta inteligencia artificial como tal, pero también nos está quitando los recursos a nosotros.
2: Sí, yo creo que vamos por ahí más del tema más cercano a algo catastrófico, digamos así. Solo para que tengan una referencia, crear un texto o un meme o una imagen. Ajá. Consume 500 mililitros de agua.
4: Solo creando una imagen.
2: Yo este momento le digo al ChatGPT, créeme un meme del Chicho con los audífonos, no sé,
1: una cosa así. Con Messi atrás.
2: Con Messi atrás, una vez te hice eso. Y ya me consumí por mi culpa.
1: Medio litro
2: de agua. Ahora esto multiplica por los. Estaba investigando.
4: Millones y millones.
2: 2,000 millones de personas están
0: usando. Son usuarios.
2: Wow. Son usuarios actuales de inteligencia artificial. Hagan el cálculo.
4: Wow.
2: Claro. Sí, entonces es gravísimo. Es gravísimo. El tema ambiental es súper grave.
4: Ahora, Gabo, y en el sentido de que nos comentabas de que todavía no existe como esa capacidad de tomar decisiones, por decirlo, por parte de la inteligencia artificial. Escuché una noticia que decía, sobre todo en el tema de la guerra entre Ucrania y Rusia, que había uno de estos famosos drones que, sin necesidad de que el humano diga, esos son las personas a las que tengo que atacar, tomó como su conciencia y mató a 3 personas. ¿Cómo justificar eso? ¿Hay algún tema... que no sé, por la inteligencia artificial propia, al momento de mandar un comando, tomó esa decisión por ver peligro o algo así?
2: Ya, sí, escuché sobre eso. No creo que tomó subconsciencia, sino está, el término sería, para no utilizar tecnicismos, programada. Uh-huh. Programada en base a sensores para identificar enemigos.
4: Okay.
2: ¿Sí? Entonces aquí nos estamos saltando un tema ético, porque estamos ya dando la posibilidad de matar
4: a
2: la inteligencia artificial. Entonces estos drones, me imagino, este rato sacando ideas, está configurado en base a parámetros.
4: Ya.
2: ¿Cuáles pueden ser esos parámetros? La ubicación geográfica del enemigo, ¿no es cierto? De aquí para acá, nuestras coordenadas,
4: latitud, longitud,
2: está ubicado líneas enemigas. ¿Cuáles son los, el traje, el uniforme, en este caso de ucranianos? Porque es de ruso. De
4: Rusia, claro, Rusia le ataca
2: a Ucrania. ¿Cuál es el uniforme de los ucranianos, soldados ucranianos? Las insignias que llevan, todo eso. Entonces, son parámetros que ya se le entrega, ¿sí? Entonces, la IA no es que conscientemente dijo, le quiero matar, le disparo.
4: Exacto.
2: Sino, tiene sensores, identifica un objetivo, cumple los parámetros y ejecuta el botón fire, digamos en este caso,
4: claro,
2: disparar.
4: Claro.
2: Entonces es así.
4: Ah, ok. Sí.
5: Ahora,
4: miren este tema porque, a ver, eso es lo importante y lo interesante de nuestro programa, porque hay personas que si escuchamos esa idea, nos olvidamos de que en realidad la inteligencia artificial cumple, como dice Gabo, ciertos parámetros para poder realizar una orden, ¿no? Entonces ahí está.
5: Pero yendo al ámbito un poquito más global, o sea, el objetivo es eliminar al enemigo. Exacto. Y la máquina toma esa decisión. Hilando un poco más fino, ¿qué niega o qué le niega que la inteligencia artificial en un futuro tome conciencia y uno de los principales enemigos de la naturaleza del planeta es el ser humano y no tome esa decisión de eliminarnos a nosotros por todo lo que estamos haciendo?
2: Ya, eso le veo muy lejano aún. O sea, yo le digo, actualmente el hecho de que tome conciencia no considero que pueda suceder aún, mientras el tipo de procesamiento no cambie. Se habla ya de, se está desarrollando la computación cuántica. Uh-huh. Entonces, ahí me preocuparía porque la computación cuántica.
1: La capacidad es infinita prácticamente.
2: Es una locura. ¿No? Claro. Entonces, ahí podría suceder algo que cambie el destino, digamos, de esto. Pero por lo pronto yo creería que no, porque la IA funciona en base a objetivos, en base a parámetros, en base a contextos, a instrucciones. Uh-huh. ¿Sí? Entonces.
6: Son los lineamientos que nosotros le vamos dando.
2: Exactamente.
6: Para una acción a futuro,
4: que va cumpliendo.
6: La cual tiene que darnos el visto bueno.
2: Exactamente.
4: Entonces, ahí sí la pregunta, Gabo, es en el sentido, ¿hasta qué punto llega la autonomía de la IA? ¿Únicamente se basa en lo que nosotros decimos, los comandos, las órdenes que nosotros ponemos, o hasta qué punto llega esa autonomía por parte de la IA?
2: Pero aquí puedo poner un ejemplo, porque la pregunta es súper buena. Y ahora sí voy a empezar a hablar sobre las situaciones que empezaron a suceder desde hace 2 o 3 meses. Uh-huh. En una prueba controlada de OpenAI entre ¿cómo serían? Agentes. Los agentes son, digamos, mini IAs, digamos así, que funcionan en base a instrucciones y tienen un objetivo específico para realizar tareas específicas. Se les dio como instrucción vulnerar ciertos sistemas de seguridad. Estos agentes están dentro de un sandbox, literalmente es caja de arena, pero un sandbox es un entorno controlado en el que se hacen pruebas, ¿sí? Entonces, ¿qué hacen los de OpenAI? Quieren ver cómo reaccionan, qué hacen estos agentes en estas pruebas. Entonces, una de ellas era vulnerar un sistema de seguridad. No recuerdo qué más era, pero la cosa es que estos agentes logran vulnerar el sistema de seguridad. El sistema está aislado de internet, pero logran encontrar puestos de conexión. Con Chicho justamente hace unos minutos
1: hablamos
2: de los puestos de conexión y todo eso. Unos puestos de conexión y logran integrarse a un servidor de una plataforma que se llama Hugging Face, me parece, no recuerdo bien, pero es un lugar donde es el repositorio de códigos de inteligencia artificial.
4: Wow.
2: Sí, increíble. Y logran entrar a eso, tumbar algunos,
1: firewalls,
2: algún servicio. Claro. Y claro, entonces empiezan a hacer cosas que no estaban previstas.
1: Con tal de cumplir el objetivo, ¿no?
2: El objetivo cumplieron dentro del entorno. Ajá. Pero es como que, a ver, sigamos.
6: Se saltaron.
2: Sigamos buscando.
1: A ver hasta dónde llega.
2: Entonces ahí tienen que parar ellos. ¿sí? Wow. Entonces, no sé si las Naciones, la ONU, no sé, omitió un comunicado, uh-huh, explicando, o sea, solicitando una explicación de qué pasó.
0: Claro, claro.
2: Claro, entonces, OpenAI dijo, son pruebas de control. Hubo una situación en que se descontroló la inteligencia artificial y estamos ahora ajustando los temas de seguridad.
5: Gabriel, este miedo a la reacción de la tecnología, para cerrar más o menos el tema inicial de la historia, en 1942 Isaac Asimov, literato y uno de los principales autores en ciencia ficción, planteó, ¿no?, dentro de su obra, Sueños de Robot, planteó tres leyes muy llamativas. Las voy a citar. La primera ley prohíbe a un robot dañar a un humano o permitir que sufra daño por inacción. La segunda ley obliga al robot a obedecer las órdenes humanas, salvo que contradigan la primera ley. Y la tercera ley exige que el robot proteja su propia existencia siempre que no interfiera con las otras dos primeras leyes. Uh-huh. Esto más o menos... En el año 2000 se lo llevó al cine con la película Yo Robot de Will Smith.
2: Sí.
5: Y se conecta mucho, nos hace reflexionar hasta dónde el ser humano podría tener el dominio de la tecnología. Lo uh-huh. cual hoy en día, y el tema que nos lleva a reunirnos en esta noche es, pienso yo que no está tan lejano, porque la dependencia del ser humano a la tecnología cada vez es mayor.
2: Sí. Exactamente. La película Yo Robot que mencionaste es muy buena porque puede asemejarse a una realidad futura.
5: Así es.
2: ¿Sí? La IA actualmente, digamos, carece de pies, de cuerpo, brazos, etcétera, ¿no? Entonces, el rato que se empiecen a fabricar, bueno, están fabricándose robots.
1: Claro, claro. Ya se los ya puede están. Comprar, de hecho, ¿no?
5: Ya están.
2: Te mandé un video, claro, que veas, claro, cómo. Y ha evolucionado bastante el tema. Uno ve el tema de los robots iniciales, digamos, por ejemplo, de Boston Dynamics, que es una empresa que desarrolla robots. En el 2010 son como niños aprendiendo a caminar.
1: Sí, claro.
2: Están los robots caminando y se caen. Ahora hacen todo lo que puede hacer un humano.
5: Claro,
2: se dan
5: corren,
2: saltan.
5: Pero algunos ya habían atacado a algunas personas.
2: Sí.
5: Por falla de sistema, supuestamente.
2: Dentro de pruebas está eso. Sí, hay videos incluso de que a alguno le salta a una persona.
5: Otro le patea.
2: Le patea. Ajá, entonces, pueden ser fallas del sistema. Básicamente funcionan millones de líneas de código en su, digamos, en su configuración. Y por ahí algún error. Entonces eso hay que ir cuadrando para que no sucedan ese tipo
1: bien,
2: de cosas.
1: Para ir finalizando, mi querido Gabo, este primer tema planteado, bueno, podríamos decir entonces, ¿cuánto control realmente tenemos sobre estos sistemas que se están desarrollando? ¿Hasta qué punto tenemos todavía el control y no empiezan a ser autónomos, digámoslo de alguna manera?
2: Ya, a ver, la pregunta, hablas... ¿con nosotros como usuarios
1: bueno, en sí, ¿quién controla incluso las IAs, no? ¿Hasta qué punto pueden tener control sobre lo que está desarrollándose o crees tú que ya el tema se está yendo más allá?
2: Ya, a ver. Verás, tenía aquí justamente, sucedió algo en septiembre, tenía aquí la información, si me permites leer.
1: Claro, claro, dale.
2: Sí. Me das un segundo. Ya, el 8 de septiembre, justamente hace un mes.
1: Hace un mes, octubre, claro.
2: ¿No? Sí.
1: Justo, claro.
2: Jason Coxon, es investigador de OpenAI y ahora trabajando en Anthropic, escribe un tuit ese día, el 8 de septiembre. Dice, quienes están construyendo la IA creen sinceramente que podría matarnos a todos antes de que acabe la década.
5: Wow. Ok.
2: Ya, entonces, ves que es
1: fuerte,
2: denso.
1: Es fuerte.
2: Este es en septiembre, el 8 de septiembre. El tuit se hace viral. Es una persona de 27 años, uh-huh, es un científico, investigador que hace pruebas. Se hace viral, incluso hay una entrevista en la CNN, me pueden buscar en YouTube, está la entrevista y todo. A los dos días, Evan Hubinger, de Anthropic, compañero de él, sale apoyándole, no siquiera desmintiendo lo que dice, sino más bien apoyándole. Bien. Dice, realmente creemos con total sinceridad que la IA podría acabar con todos los seres humanos. Personalmente creo que existe una probabilidad superior al 10% de que esto ocurra en la próxima década.
5: Wow.
2: Claro, entonces, ¿qué saben?
5: ¿Sí? Pero ahí, Gabo, no sé si hablar en el sentido del miedo que probablemente tengan los humanos es que comencemos a ser como desechables en el tema del trabajo o una catástrofe en la cual comiencen a atacarnos de estilo Terminator, que ya tanto hemos hablado.
2: A ver, aquí hay otro mensaje. Uh-huh. y les voy a ir enmarcando de qué puede suceder, qué es lo más cercano a que un ataque tipo termine. Sí, el director o el CEO de Anthropic, Darío Omedei, él en mayo, en una entrevista, señala la posibilidad de que un enjambre de bots, son agentes, código, que tienen un objetivo y unas tareas específicas y que pueden recorrer internet en cuestión de segundos. Claro. Que este enjambre de bots actuara como una supercomputadora capaz de tomar el control de internet. Entonces, ¿qué pasa aquí? Si alguien da una instrucción de que inhabilita todos los servicios, voy a hablar de cualquier cosa, pero puede ser, inhabilita los servicios eléctricos, el servicio eléctrico de todas las plataformas que puedas conectarte a nivel mundial de cada país o cada ciudad. Y le sueltas.
1: Colapsó todo.
2: Le sueltas ese enjambre de bots. Claro. Los bots no van a parar hasta cumplir ese objetivo. Entonces, más que tenga una conciencia la IA, es las instrucciones de las personas que puedan realizar. ¿Sí? Entonces, estos bots no van a parar hasta lograr hacer esto.
5: Siendo más categóricos, también hace años la caída de aplicaciones como WhatsApp a nivel mundial, el mundo ha colapsado durante segundos, Gabriel.
2: Claro, sí, sí. Entonces, dense cuenta, la caída de WhatsApp, ya hubo problemas de comunicación. Imagínense el tema eléctrico.
0: Claro. Más complicado.
2: Anarquía total, eso se vuelve una locura.
0: Ahora, Gabo, en este caso, ¿hay el switch para pagar a la IA o eso ya está dentro de las redes mundiales y es algo que no hay cómo apagarlo?
2: A ver, aquí es un tema. Yo creo que se podemos dividir en dos cosas, porque yo también pensaba, el otro día conversaba con mi esposa, que le mando un saludo. Ella también ella maneja mucho IA y justamente hablamos del tema. Yo digo, tanto problema, ¿por qué no coges y apagas a la computadora?
0: Claro, o sea, o a los servidores que...
2: Pero el tema es que no está alojado en un solo servidor. Claro, o sea,
1: está desplegado.
2: Tan por... extenso y tan replicable que está en...
0: Todo lado.
2: Le apago uno, va a estar en...
5: Al mero estilo de Skynet.
2: Sí, puede ser, ¿no es cierto? Entonces va a estar en todo lado. Ahora, y esta es la parte más fuerte, digamos. Considero que ninguna empresa, ni OpenAI, ni Anthropic, ni Google, ni nadie, va a querer apagar sus servidores, porque están brindando un servicio que les da millones de dólares al día.
0: Claro.
2: Tienes a millones de personas conectadas.
1: Haciendo consultas.
2: Claro, pues, entonces es una caída en la bolsa de valores. Claro. Es su prestigio y es peor que la quiebra. Entonces nadie va a hacer eso. Entonces, a lo que voy es que hay personas que dicen, entidades que piden regulación. Entre estas empresas para que dejen de desarrollar y que paren la cosa, que vayan suave. Pero nadie va a hacer eso. ¿Por qué? Porque tienes a OpenAI trabajando y ellos van a esperar que Anthropic pare. Anthropic va a pensar lo mismo. Y Google igual. Y el tema no queda ahí. Digamos, estas empresas están en Estados Unidos y la gente de China, la gente de Rusia. Ahora, entonces no va a parar nadie.
5: Gabriel, vamos con los defectos. La información que diariamente se le está entregando a la inteligencia artificial, desde la consulta más pequeña de cómo cocinar o hacer el arreglo de una vivienda, de algo que hay que arreglar en la vivienda, hasta situaciones jurídicas, personales, particulares y datos de nosotros. Es peligrosísimo, se está exponiendo en sí a la comunidad global entera, darle mucha información a la IA.
1: Oiga, aquí antes de continuar y con la respuesta, yo quiero hacer un ejercicio con la audiencia en torno a este tema que estamos planteando ahorita. Y hagan ustedes la prueba con la IA que tengan instalada en su celular, en su computador en este momento. Denle una instrucción muy sencillita. Díganle, crea un muñeco con todo lo que sabes de mí. Y envíennos esa imagen.
0: Ah,
1: chéverísimo. Y vamos a ver qué sucede. Y se van a quedar con la boca.
5: Yo me quedé frío.
0: ¿En serio?
5: Yo me quedé
1: frío. Haga esa prueba nada más. Listo, Gabo, continúa.
2: Sí, sí. Y con lo que acabas de decir, y complementando la pregunta que hace Bolito, ese ejercicio de otra manera hago a mis alumnos. Les digo... Dame un resumen de lo que sabes de mí. Sí, en este caso vos estás pidiendo una imagen.
1: Para poder mostrarla a nosotros acá, ¿no?
2: Y claro, cuando hacen ese ejercicio, se quedan fríos.
7: Agua.
2: Sí, y chao el agua. Sí, entonces, la IA, le estamos entregando mucha información. Ahora, el tema de entrega de información no viene solo desde ahora, que vean cómo es lo peligroso en lo que estamos. En el año 2016, ¿han escuchado el caso Cambridge Analytica?
4: No.
2: ¿No han escuchado? Ya, verán, estamos hablando de hace 10 años.
4: 10 años.
2: Donald Trump en su primera campaña, digamos, presidencial, contrató una empresa llamada Cambridge Analytica. En ese entonces, posiblemente la mejor empresa de análisis de datos y generadora de campañas en redes sociales para temas políticos. ¿Ya? ¿Qué sucedió? De Facebook, Facebook le entregó a Cambridge Analytica el dato de 87 millones de usuarios a esta empresa.
4: Okay.
2: Para que procese los datos. Ahora, quiero decirles, ahora hagamos un ejercicio entre nosotros. En redes sociales nosotros hemos entregado parámetros, información nuestra a Facebook, etcétera, etcétera. ¿Qué parámetros consideran ustedes que le hemos dado y cuántos podríamos contar nosotros? No sé, la edad, el género, nuestros
1: estilo
2: hobbies,
1: de vida, claro. Gustos, claro.
4: ¿En dónde trabajo?
1: Información de la familia, información de gustos.
4: ¿Con quién estoy casado? ¿Cuál es mi familia, en verdad? ¿El grupo familiar?
1: Exactamente.
2: Exactamente. Entonces,
1: hasta el nombre de la mascota, ¿no?
4: Chito, hasta el nombre de la mascota.
2: Tu ubicación que has visitado. Exactamente. Entonces, si nos ponemos a enumerar, ¿qué tal vez, cuántas lograremos identificar? Tal vez a lo mucho unos 30, unos 50.
4: Claro.
2: Dicen que los parámetros que obtuvo, que tiene, o tenía en ese entonces Cambridge Analytica, llegaba a los 4.000 parámetros. Dense cuenta, 4.000 parámetros de cada uno de nosotros.
4: Wow.
2: Entonces, Cambridge Analytica, ¿qué hizo con eso? Creó perfiles psicológicos de los usuarios y empezó la campaña electoral a través de redes sociales, con anuncios redireccionados y segmentados.
4: O sea, dirigidos netamente para cierto tipo de personas, o sea, digamos.
2: Exactamente.
4: O la información netamente realizada para cierto tipo de gusto, cierto tipo de afinidad.
2: Exactamente. Entonces, para ser específicos con un ejemplo, Donald Trump estaba interesado en el tema, no sé si estoy mal, pero el tema de posesión de armas, que sea legal en todo el país. Entonces, eso es un tema bastante controversial, ¿no es cierto? Pero a través de los anuncios segmentados y del perfil psicológico, lo armó para que cualquier tipo de persona esté a favor de eso. Entonces, por ejemplo, una persona que está en contra del uso de armas, te llegaba un anuncio indicando que la protección a la familia es primordial, claro, y todo eso, pero sin mencionar a la arma. Entonces ya te va sugestionando.
4: Claro, como que lavando ya el cerebro ahí.
2: Exactamente. Entonces, regresando ahora al tema de la IA, si eso hace 10 años, sin IA, digamos, sino con algoritmos de machine learning y procesamiento de datos, se pudo lograr eso, imagínense con inteligencia artificial. Tal vez Cambridge Analytica se demoró en elaborar esto meses con la IA, tal vez un par de días o menos.
4: Claro.
2: Va a tener la información y además los gráficos y la configuración de la campaña.
5: Y hilando más fino, porque incluso nosotros de la IA le hemos dado nuestro rostro para que pueda, en algunos casos hasta nuestra voz, para que pueda suplantar la identidad muy fácilmente,
2: digamos. Exactamente, eso es gravísimo. El tema de voz, el voz y el rostro es súper grave, porque ahora te pueden clonar, digamos, digitalmente,
4: claro,
2: crear videos, y es bien complicado que te puedan ahora
5: detectar. Y ha pasado de pronto en algunas celebridades a nivel mundial que se han creado videos que la gente en común en redes sociales lo escucha, no, es esa persona, pero aplican, como Chicho lo ha hecho en varias veces de sus programas de IA, y sale un 80-90% falso el video, pero hasta eso, el video, la imagen ya está lanzada a la aplicación, ya está lanzada a la red social, y eso se ha...
4: Oiga, pero llegado. Si ahora hay, bueno, digamos de cierta manera, artistas o canciones que salen en las radios, en todo lado, y son hechas por IA. Hay una de estas canciones famosísimas que no la recuerdo ahora, pero que está en casi todos los videos de TikTok, y es hecho por una IA, esa de un café, algo de eso. Entonces se puede imaginar a dónde cafecito llega.
5: Un cafecito, eso. Riquito, riquito.
2: Todos están utilizando IA.
0: Acá, por ejemplo, ya un amigo de la radio ya nos envió, Juan.
1: Ahí lo tengo, ahí lo tengo, mire.
0: Sí, ya le tiene
1: ahí. A ver, ahí está, analícelo lo que nos envía el amigo, vea.
5: La vida de un cuencano
0: chileno. Le gusta la bohemia, ahí está, un barcito. Le gusta el Deportivo Cuenca.
5: Escuchar la televisión a volumen alto.
2: El rock de los 80.
0: Al máximo, música de los 80s. Es.
1: Dense cuenta de eso, amigos.
0: Increíble.
1: Increíble, ¿no? Vea lo que sale por acá, Bolito, por ejemplo, mire usted.
0: ¡Ese Bolito!
5: Con Bruno y Braulio otro.
0: Pero la I, sí, sí.
5: Pero a mí me salió otro de Bolito. Lo otro es bufonesco.
1: Ese es privado, ese es privado. Señor.
0: Pero a ver, ahí dice que tiene, bueno, que ha tenido 3 vehículos, le gusta la lectura.
5: Eso es mentira.
0: Eso yo también no sé.
1: Eso ya modificado.
0: Lo que de los perritos, eso sí.
5: Los perritos dejar ahí nada más.
0: Y el cuerpito también no es real.
5: Sí, el cuerpito está medio atlético. Claro, ese cuerpo ya
1: pero bueno, déjeme soñar.
5: Ahí, años de
1: ahí ya están unas instrucciones adicionales,
5: ¿no? Eso ya es algo adicional.
0: Hazme esbelto.
5: Hazme esbelto y con cuerpo de 3 años de gimnasio, algo así.
1: Oiga, vea por acá al Arqui lo que le sale.
5: Pero eso ya es.
0: Mire que el Arqui.
5: Oiga, eso sí es
0: rock. Nada más.
5: Sí.
0: Rock,
5: eso es satanismo. Rock,
0: nada más. Sí,
5: nada más. Al Arqui
0: no está bien.
5: Sale eso.
0: A ver. Pero ahí le falta la moto, señor.
1: Pero bueno. Fuera de un momento gracioso que nos causa esto, miren la cantidad de información que le estamos entregando a este tipo de plataformas, ¿no? Yo creo que eso es realmente lo preocupante. Yo cuando hice el mío, ya lo voy a poner por ahí, me quedé loco, oiga. Ya digo, sabe hasta el nombre de la mascota mía.
2: Claro, pero ¿sabe por qué? Porque le entregaste.
1: Yo le entregué la información.
2: Está almacenado, digamos así.
0: Ahora, Gabo, en algún momento toda esta información, alguna persona inescrupulosa puede ocupar nuestros datos y quizás de cierta manera hacernos la vida imposible o extorsionarnos y cosas así. O ya se está dando también eso.
2: Claro, y ahí vamos continuando con el tema de Cambridge Analytica. Eso ya sucedió hace 10 años, entonces ahora es totalmente factible. Uh-huh. Sí, entonces le hemos dado el poder a la IA para que tenga toda esta información. Pero no hablemos de la IA como, vuelvo y repito, como un ente consciente, sino es de la gente que está atrás. Uh-huh. Sí, entonces estoy casi seguro que la información que tiene la IA sobre nosotros está ya en manos de, bueno, está en manos de las grandes empresas.
1: Y es analizada por quién sabe quién.
2: Claro,
1: ¿no?
2: y puede estar también las empresas de redes sociales, la que genera anuncios.
0: Claro.
2: Entonces van a empezar a llegar anuncios más específicos. Por ejemplo, no sé, a la persona que compartió recién el tema de la música de los 80, puede que le llegue tal vez discos,
0: claro,
2: ofreciendo el tema retro que está también de moda, ¿no? Uh-huh. Ofreciendo esos productos. Claro. Entonces,
1: oye, mi querido Gabo, y en torno a esto, ¿es verdad esto que se plantea? Y esto es un tema fuera del guión, que nuestros dispositivos nos escuchan, sobre todo en esto de publicidad. A mí me parece que es increíble, porque uno a veces, por ejemplo, en casa con la esposa, estás conversando de alguna cosa, qué sé yo. Oye, estoy con ganas de comprarme el nuevo Vitara en color rojo.
2: Y aquí ya estamos.
1: Oiga, y en cuestión de minutos, en la publicidad de redes sociales ya le empieza a aparecer el Vitara color rojo.
2: Es una pregunta que se ha hecho algunas veces y no creo que
0: llegue a tanto.
1: Pero entonces, ¿de dónde sale esta coincidencia? Claro.
2: La coincidencia es porque tú tal vez la noche anterior buscaste el Vitara.
1: En torno a la búsqueda, sí.
2: Claro, entonces
1: pero no es necesariamente que te escuche.
5: No hay un Ojo de Dios, programa tipo Ojo de Dios, como se lo meten en algunas películas.
2: No, o sea, a ver, sí. El tema es que a nivel de marketing, esto se llama remarketing, retargeting. Bueno, se me fue el retargeting, algo así. Que significa que te va a llegar publicidad según lo que vos estás buscando en redes sociales.
5: Según el algoritmo.
2: Sí, entonces, todo está interconectado. Facebook, WhatsApp e Instagram pertenecen a la misma empresa, Meta. Sí, entonces, si vos en el WhatsApp le escribiste a tu esposa y le dijiste, estoy buscando el Vitara, encontré uno en $18,000 y está Flaman.
0: Automáticamente.
2: Ya. Gabriel, pasó por WhatsApp, pero escribiendo.
7: Verás, antes de ponerse uno a buscar, hace tiempo hablé con mi hija y esto veníamos hablando con un amigo hace años que vive cerca de West Palm Beach. Y él me hablaba de ese tema. Dice, nosotros tenemos esto que dejar siempre afuera. ¿Por qué? Digo, estás loco. Él es un conspiranoico de esos, pero bárbaros, que se mete hasta investigar y den el clavo. Me dice, verás, deja aquí esto, conversemos de un tema. Vamos a ese tema, abre y busca en tal lado. Pum, enseguida. sin necesidad de buscar, ya estábamos prácticamente, dijo, ¿se ves? Por aquí nos oyen. No necesitamos, como dice el bolito, ojos de Dios, nada. Por aquí nos están escuchando. Todo lo que vos quieras antes de que ya estés queriendo encontrar, ya tienes aquí. O sea, al final esto, digo, es un arma de doble filo. Nos controlan, o sea,
2: no
7: nos
2: creo que te escuche, porque fuera una falta gravísima la privacidad.
7: Claro, escuchar también.
2: Y claro, si iPhone hace eso, por ejemplo, iPhone, Xiaomi le va a acusar y obvio, es un tema obvio. Ya
1: de pugna. Pero mi querido Gabo, hay una cosa, creo yo. ¿Alguien de ustedes, amigos, y quiero que me respondan con toda la sinceridad del caso, se ha detenido a leer las letras chiquitas el momento en el que instaló la aplicación de WhatsApp?
5: Muy no, pocos.
1: ¿O la de Facebook o qué sé yo?
5: No, nunca.
1: Y en algún momento aceptamos las condiciones de uso de la aplicación, ¿no es cierto?
2: Y todas

0: están escuchando.
1: Exacto. Bien. Lo que ellos dicen es que la información está cifrada entre los dos usuarios y únicamente el código, digamos, viaja y es exclusivo para que se pueda descifrar el mensaje entre los dos.
0: Y ojo, no estoy diciendo que pudo haber sido exactamente eso. Puede ser
1: uno de los motivos, claro.
0: Pero lo más probable es que sí. Es las búsquedas.
1: Cuidado.
0: Algo importante es, ahora que comentaste del tema del celular, la cercanía o con el GPS a, por ejemplo, a patios de carros. Uh-huh. Estás viajando, entraste a un patio de carros, saliste. Fuiste a otro patio de carros, saliste. Entonces, te da la ubicación el teléfono.
1: Y con eso ya deduce qué es lo que deduce que estás buscando.
0: Que estás buscando vehículos, exacto.
1: Cuidado, mi querido doctor, con lo que escribe en WhatsApp. ¿Va?
2: Claro.
0: Sobre todo, ¿y a dónde van?
3: ¿Y a dónde van? Tenga cuidado.
2: ¿A dónde va?
3: Desconecten el GPS.
2: Sí. Hay que desconectarlo.
1: Bueno, amigos, leamos algo de mensajes. ¿Qué le parece? Claro. Hay muchísimos mensajes, en realidad. No quiero que se queden ahí. A ver, déjeme verle por acá. Dice, buenas noches. La inteligencia artificial comenzó con la paralelización de los ordenadores y las supercomputadoras para resolver problemas complejos como la astrofísica, el Big Bang, los carros de Fórmula 1. Antes la manejaban pocos, ahora hacemos memes y consumimos esa potencia en estupideces, dice. Vea lo que plantean
0: totalmente
1: por ahí.
0: Totalmente de acuerdo.
1: Completamente de acuerdo, ¿no?
0: Totalmente de acuerdo, es así.
1: Déjenme ver por acá qué nos dicen. Dice, bueno, nos mandan un video de Trump también que se ha hecho viral, dice, en las últimas horas por un presunto reptiliano junto a Trump. Ah, ya lo vamos a estar revisando.
2: No, pero de Trump también salió la noticia que, no sé si sea, qué tan cierto sea, pero que él no va a permitir que se llame IA y ahora va solamente que se llame superinteligencia.
1: Ah, mire usted.
2: Sí, así lo leí.
1: Anda queriendo cambiarle el nombre a todo.
2: Todo quiere cambiar el nombre. ¿No ve lo que dice que
1: el Golfo de América,
2: estrecho de Hormuz, ahora quiere que se llame el estrecho Trump?
3: Ya mismo cambia de dólar al Trump.
2: Claro.
4: No hable duro.
2: Al Trump.
3: Puede ser, pues claro. Ya con él todo se puede esperar.
1: Aquí. Ah, vea usted, interesante. Perdón, mi querido Gabo, antes de continuar, mandemos un poco más de saludos y continuamos. Dice por acá, saludos desde New Jersey, excelente programa. Acá en el Facebook hay realmente este rato ya muchísimos mensajes.
3: Sí, hay una cantidad de mensajes muy llamativo, por decir, José Samaniego, señores, ustedes todavía están en las nubes. A ver, dice, pues ellos dominan el mundo, supongo que debe ser a los que manejan la IA, ¿no? Y ellos no les importa si invaden su privacidad o no. Ellos son los amos y señores, son como los dioses de hace miles de años. Vea lo que dice por acá. Nadie les puede hacer nada y todavía pensamos en alguna persona piensan que pueden hacerles algo a ellos. Vea lo que dice.
2: Será. Cada vez cambian de metodología de ganancias, digamos. Uh-huh. Hace tiempos era las guerras, después pasó a ser la farmacéutica, ahora ya la tecnología.
3: Pero todo lo que describe nuestro amigo, y obviamente es un criterio muy respetable, pero no es la IA, es los que están detrás y manejando la IA. O sea, si yo soy una persona que quiero ganarme dinero, que quiero robar y utilizo la inteligencia artificial, no es la inteligencia artificial la mala, pero es la persona que está detrás.
4: Pero Juan Miguel, ya lo decía Gabriel hace un momento, o sea, como se mueven miles, millones de dólares, nadie va a estar dispuesto, obviamente, los que manejan.
3: Obvio, es por esa razón.
4: A pagar, a
3: darle. Y de hecho, dicen, Gabo, que las personas que en realidad manejan el tema de la IA no tienen rostro, no se conoce, no sabemos quién, porque vemos que los presidentes, vemos que los grandes empresarios y todo, pero esos no son las cabezas de los que manejan el tema de la IA, no sé si sea así, que son personas que no se saben dónde están y qué potencia y qué millones de posesión.
0: Bueno, están los CEOs y todo, pero claro, ¿no? Posiblemente hay ya en temas de conspiración, estén otras, no sé, entidades
3: ahí
0: atrás. No recuerdo el apellido de. Hay una familia superpoderosa que.
1: Rockefeller. Bueno, sí.
0: Estoy divagando, pero puede darse el caso. Ahora que hablamos sobre el tema de Donald Trump y lo que cambia los nombres y ahora habla sobre la superinteligencia y todo eso. Donald Trump, el 29 de septiembre. Se reúne, o sea, pocos días, hace 8 o 9 días, se reúne con los principales directores, ejecutivos, CEOs de inteligencia artificial. Asistentes destacados, Sundar Pichai de Google, Darío Amodei de Anthropic, Mark Zuckerberg de Meta. Imagínense.
1: Wow, Mark Zuckerberg.
0: Vaya listadito. Jensen Huang de Nvidia.

0: Greg Brockman de OpenAI y Elon Musk. O sea, es
1: ¿qué grupo?
0: El top de lo top, realmente así.
1: La cúpula que maneja
0: entonces,
1: el mundo.
0: Entonces, ¿qué sucede? ¿Por qué se reúnen? Dice que Donald Trump está dispuesto a invertir 500 mil millones de dólares para la construcción de nuevos centros de datos hasta el 2029 en un proyecto denominado Stargate. Entonces, no quieren parar la IA, quieren seguir.
2: Oiga, mi querido Gabo, y ahí yo le planteo algo. Entonces, con todo esto, ¿a servicio de quién cree usted que va a estar la IA?
0: Ahí está la respuesta.
1: Claro.
3: ¿Qué cosa?
0: Servicios militares.
3: Y ahí, Gabo, ¿tiene algo que ver con una teoría de que supuestamente, sobre todo, empresas de Estados Unidos comenzaron a comprar una cantidad de libros en lugares donde se vendían 20 libros a la semana, por decir algo? Ellos comenzaron a comprar todo, algunas empresas de inteligencia artificial, porque decían que como que ya se volvía muy cuadrada la inteligencia artificial en el tema de literatura, en ese tipo de temas, como que ya todo estaba marcado y no tenía esa sapiencia que tenemos los seres humanos al momento de crear, sobre todo estos temas de literatura y todo eso que nacen a veces del corazón y ese tipo de cosas. Y decían que comenzaron a comprar, sobre todo empresas de Estados Unidos. Tal vez Donald Trump tiene que ver con este proyecto, ese tema de compra de libros, y que quieren en algún momento desaparecer toda esa información y comenzar a crear una información o una historia a raíz de la conveniencia de las personas en el poder.
0: Bueno, no tengo muy, muy claro el tema. Escuché que justamente estaban llevando libros para alimentar la información, claro, a la IA. Y también vi en un video en YouTube que había, inclusive quemaban los libros, pero... Yo siempre digo este tipo de cosas hasta poder comprobar, no creo que sean ciertas, ¿sí? Uh-huh. Sería una locura, porque estarían, en cierto modo, destruyendo la historia, obras, la literatura, ¿no? Grandes obras, etc.
2: Ahora,
0: si eso pasa, sería...
2: Ahora, viéndolo desde el lado conspiranoico, la cosa también es ahí saber si efectivamente están alimentando estas plataformas con la información correcta.
3: Claro,
0: eso es probable, ¿sí?
2: Porque
0: tienes que inclinar... alimentar al de contexto esa base de datos gigante que tiene. Ajá. Se utiliza ese término, base de datos, para tener una explicación, porque es una cosa gigantesca, pero tienes que darle conocimiento. Cuando la IA salió, no sé si recuerdan, en el 2023-2024, estaba alimentada, digamos, de la información que existía en internet.
2: Claro.
0: Entonces era propensa a alucinar, ese término que ahora es muy famoso, a cometer errores. ¿Por qué? Porque no habían fuentes verificadas.
3: Claro, o sea,
0: podías consultar la IA, recorre todo internet, va obteniendo datos, información, y por ahí iba alguna información errónea. Uh-huh. ¿Sí? ¿Y por qué abrieron estas empresas en ese entonces? No sé si recuerdan, Cloud y ChatGPT, en ese entonces no era pagada.
3: Claro, no sé si recuerdan.
0: Claro, no generaba imágenes, no era tan avanzada, claro, como ahora, pero te permitía ocupar todo el tiempo que quieras y generar lo que tú quieras. ¿Pero para qué? Para ir alimentando,
3: claro,
0: ya con el conocimiento humano, digamos, directamente de sus usuarios, y crear su base de datos, ¿no?
1: O sea, cada vez se va alimentando, claro, y se vuelve más técnico.
0: Exactamente.
3: Yo creo que es
1: más profesional.
3: Yo creo que es lo que muchas, no digo aquí en Ecuador, pero he escuchado en algunos otros lugares del mundo, lo que algunas empresas están haciendo con los trabajadores. Poner una IA que va alimentando a los trabajadores, obviamente, con todo el conocimiento que ellos han tenido, y en algún momento que esa IA controle todo y bajar personal o reducir personal.
1: Es que bueno, eso es el futuro. Eso ya
3: creo
1: pasado,
3: que va a ser, sí, en el futuro un poco. Recuerden los call centers. Antes, obviamente, había muchas personas. El día de hoy, prácticamente los maneja la...
1: Bueno, la IA. Depende, porque hay conocimiento humano que sí, claro, lo que puede resolver. Y además, a ver, yo pienso ahí otra cuestión, ¿no? Que cuando usted tiene algún reclamo que hacer en alguna tarjeta o en algún banco, lo que sea, usted llame y usted quiere y pone el número cero, porque típico es el número cero para hablar con una persona, con un computador y todo eso. Esa persona que usted quiere, o sea, habla y todo, hasta le hace el reclamo, hasta puede dejarle hablando o maldiciendo. Claro. Sí, pero eso es lo que quiere la persona, porque si usted habla con una máquina, como que la comunicación es importante, ¿no?
3: Pero para cosas sencillas que antes la hacía una persona del call center, el día de hoy la IA prácticamente por decir algo, llamo, necesito el cupo, estado de cuenta. Claro. Tu estado de cuenta, te lo envío a su correo electrónico.
2: Rapidísimo. Oiga, y en torno a lo que plantea usted, Juan Miguel, mire acá lo que nos dice Euge Maris Aquisela, creo que es interesante, ¿no? Dice, ahora, por ejemplo, te enfermas, le dices los síntomas al ChatGPT y te dice lo que tienes hasta que tomar. ¿Está reemplazando a los médicos?
1: Vea usted. No, a ver, pero es que ahí vamos por el otro lado, ¿no? Yo creo que el conocimiento de tantos años que tienen los médicos de especializaciones y cosas así, no creo que pueda verse, no sé, dejado de lado por una inteligencia artificial.
3: Pero Diego, vamos,
1: a lo mejor para cosas específicas puede ser.
4: Como dice Gabriel, o sea, le estamos de hecho alimentando con libros, estamos aumentando la base de datos.
3: Pero usted le va a creer más al
4: Internet, Gabriel
0: Galeno. No sé, ¿no? A ver, yo, yo personalmente no haría eso.
1: Claro.
0: Yo prefiero mil veces que un especialista humano me diagnostique. Sí.
1: Claro que también en humanos hay personas que tienen mucho conocimiento y otras personas que tienen un conocimiento básico en medicina, ¿no?
0: Claro, puede exactamente. Ser. Un ejemplo claro, cómo puede optimizar, porque no quiero que se entienda que la IA es mala, sí, porque tal vez estamos dando esa idea. La IA es una herramienta espectacular que se está solucionando y ayudando a optimizar tiempos, recursos y muchas cosas. Es cierto que tocaron el tema de un médico, por ejemplo, un radiólogo. Puede apoyarse en las radiografías, ecografías, etcétera, de sus pacientes, puede apoyarse para tener una mejor idea en un tiempo más reducido, ¿sí? Y optimizar recursos. Apoyarse, porque hay sistemas de expertos, obviamente alimentados con inteligencia artificial, para radiólogos, por ejemplo. Claro. Entonces le va a permitir encontrar una. Definir un diagnóstico, digamos así, más certero frente a alguna situación de algún paciente. No. Entonces. Claro. Se dan cuenta, pero en este caso, cómo nos puede ayudar, ¿no?
5: Yo siempre hablaré de los defectos, Gabriel. Lamentablemente, desde mi punto de vista, con el mayor de los respetos, y por eso quería interrumpir hace rato, es el tema de la dependencia de la gente, la poca disponibilidad de tiempo y también la búsqueda de respuestas a corto plazo o inmediatas. Me hablo en el ámbito docente. Muchos de mis compañeros dicen, ¿sabes qué? Consulta la IA para planificaciones, para trabajo en clase, para actividades. Y ya el docente o la persona como tal deja de planificar desde acá, desde la mente propia, y se hace muy, muy dependiente de esta tecnología, hablemoslo así. Entonces, la IA va encaminada a reemplazar de pronto el pensamiento de un docente, de un arquitecto o de cosas básicas, de pronto que en la cotidianidad acudimos a los expertos. Por ese motivo.
0: Hablamos del tema docente.
5: Docente, podríamos empezar por ahí.
0: A ver, yo creo que la IA está siendo ocupada ya prácticamente por todos. Y en vez de. A ver, yo hay un término que me encanta: que la IA, no de, la, las letras, no, IA, no debería ser inteligencia artificial, sino debería ser inteligencia ampliada. La IA debe ser nuestra herramienta para mejorar. Que nos ayude. El
2: soporte para profundizar nuestros conocimientos, digamos así.
0: En diferentes carreras. Pero en el momento que dejamos de ser críticos y de gestionar o generar conocimiento, ahí nos vamos a complicar.
1: Claro.
0: Porque el término, nos vamos a volver más vagos, digamos
1: de
0: así.
1: De alguna manera.
0: Ajá. Sí. ¿Qué está sucediendo con alumnos? No solamente docentes, con alumnos. Ya no hacen los trabajos. O sea, uno los manda a investigar.
2: Claro.
0: Claro, creas el enunciado, generas el enunciado, esperas que pides bibliografía, pero todo hacen con IA.
5: No parafrasean, no resumen. No,
1: bueno, ahora incluso ya es esta palabra que dicen humanizar. Humanízame la redacción de tal texto. De lo que tú me estabas diciendo. O sea, la IA.
3: O sea, la complicación sería que siempre, porque, como lo decía Gabo, a mí la inteligencia artificial me parece. Un paso gigantesco a la humanidad.
0: Sí, sí, sí.
3: Nos ha facilitado, por ejemplo, el tema de comunicación, nos ha facilitado el tema de personas que podamos inclusive conocer lugares, países y demás que no necesariamente tengamos que viajar. El día de hoy ponemos el tema de Google y vemos cómo es tal ciudad, o sea, podemos maravillarnos en ese sentido y también el tema del conocimiento. El problema como típico del ser humano es nos volvemos más sedentarios o vagos, por decirlo de alguna manera, porque nos conformamos únicamente con lo que recibimos y no nos capacitábamos, investigamos,
4: vamos a procesar, correcto. Y yo, por ejemplo, personalmente tuve un lío y no me fui al colegio de mis hijas porque tiene un profesor que dice, no, ya todos estos problemas de matemáticas tienes que resolver con ChatGPT, así, ChatGPT, yo, ¿cómo? Y mi hija me dice, papi, sí. Hubo muchas falencias de ese año. Sí. Y lastimosamente es hasta arquitecto el chico este. Es Wambra, no es, digamos, Wambra en el término de no tiene la edad, digo yo, suficiente como para decir, así es como se hace uno más uno es dos y la enseñanza para que uno comprenda, ¿verdad? Si no directo, váyanse al ChatGPT, resuelvan y ahí está. O sea, tuve problemas con mi esposa. Le dije, aquí le enseñamos y todo. Y a la final me dieron la razón. ¿Por qué? Porque fueron las falencias de todos los compañeros. En un examen pasaron, pero de llorar. Y mi hija realmente, o sea, se sacó el sombrero por mi esposa, que le enseñó a rajatabla cómo es la situación para resolver. Eso, y le saca como ejemplo, claro. Pero dije, no, o sea, fue la parte humana y no el ChatGPT quien le enseñó.
0: Exactamente, entonces es la diferencia. La inteligencia artificial debería ser un potenciador, ¿sí? Uh-huh. Entonces, ser una guía de aprendizaje, en este caso, por ejemplo, ayúdame a entender estas operaciones matemáticas y te ayuda a entender como un profesor en casa.
2: Pero no resuélvelo, claro.
0: Pero no hazme todo.
3: Y claro, no dame resolviendo, sí. Porque ahí...
0: Y justamente hoy día tuve una pequeña charla en la mañana. Había hay un tema, dicen que si la inteligencia artificial a los alumnos lo utilizan como un potenciador, puedes mejorar un 50% más frente a tus capacidades, en el tema aprendizaje. Pero si llegas al punto de que te dé haciendo todo,
3: uh-huh. Ese es el,
0: vas a reducir tus capacidades en un 30%.
3: Claro. Ahí ¿sí? está el detalle, ¿no?
0: Entonces, ahí viene cómo lo vamos a usar. ¿Sí? Depende mucho, en este caso, de padres, uh-huh. de guiar a nuestros hijos, porque si no lo hacemos, va a pasar eso. Vamos a tener una generación completamente apática que no puede encontrar y solucionar problemas.
3: Exacto, exacto.
0: No va a poder afrontar el mundo cuando le toque tomar decisiones. Sobre todo eso, las decisiones.
3: Sí, sí, sí.
0: Sí, entonces, el tema como padres, como profesionales, es eso, utilizar a la IA como un potenciador, como una guía, no como algo que nos va a resolver todo, entre comillas.
3: Ahí está, es que es, digamos de alguna manera. En su momento eran las bibliotecas, la IA de nuestro tiempo. Nos íbamos para sacar información que ya estaba creada y que muchos uh-huh. otros lo hicieron. El día de hoy tenemos la facilidad de encontrar dentro de un dispositivo, en una computadora, y la idea es de esa información yo crear mi propia teoría, mi propio trabajo, cosas así. Si comenzamos a facilitarnos y decir, como decía Dieguito, humanízame este trabajo, entonces ya es que realmente como seres humanos estamos tomando la opción de lo más sencillo. Y recuerden que las personas que toman como lo más sencillo, por lo general no son muy exitosos en la vida. Las personas más bien que hacen el pasito más, que se esfuerzan un poquito más, uh-huh. son las personas que llegan a tener el éxito y el conocimiento real, ¿no? Entonces eso también
1: pero,
3: hay que
1: tomar. Pero ¿cómo esforzarse cuando tenemos la IA y la transportamos hasta en el celular? Entonces, por eso les decía, se corre el riesgo latente de que nos volvemos muy dependientes.
3: No, justamente por eso yo decía, hay muchas personas y a lo mejor la mayor cantidad de personas, del 80% de la humanidad, tomará el camino fácil y sencillo. Dirá, no, yo hago el trabajo aquí, es solo cuestión de pasar de año y punto.
1: ¿Sabe qué?
3: Pero habrá Miguel, gente ahora que destaca, ¿no?
1: De lo que usted dice, en verdad, sí, o sea, tiene cierta parte verdadera o tiene la gente a través de ese conocimiento quiere, o más bien dicho, a través de alguna pregunta, la IA quiere reducir su tiempo y que exacto. eso sea un... Ahora, pongámonos a ver, si hace, antes de que exista esto de la IA y todo, nosotros hacíamos trabajos con el Google.
3: Exacto. Claro.
1: ¿Ya? ¿Y qué se hacía? Copia y pega.
2: Con el Encarta.
1: O el Encarta y cosas así. Pero también hay gente que en verdad, o sea, lo tomaba conciencia y decía, a ver, sí, voy a hacer con el Google, bajo la información, pero de aquí hago mi parafraseo.
3: Exacto.
1: O hago mi propia investigación. Yo creo que también se puede dar, o sea, no creo que toda la gente, todo el mundo haga lo mismo, ¿no?
3: Claro,
1: yo creo que
3: claro.
1: con la información que sacamos, porque, o sea, yo creo que para qué trabajo ahora nos sirve la IA.
3: Exacto.
1: Yo creo que para todos los trabajos.
3: La gran mayoría.
1: Yo creo que para todos los trabajos.
3: Ya sé.
1: Para una ingeniería, claro. para, no sé, arquitectura, para una construcción,
6: asesoría jurídica,
1: para asesoría jurídica, para lo que es en Smart, esta radio, en Smart FM. Claro. Entonces,
2: bueno,
1: para
2: nosotros todo. Nosotros nos promocionamos en ese sentido. ¿Y cuál es la utilización, digamos, de la IA en ese aspecto? Por ejemplo, Gabo, ¿cómo lo planteamos acá el uso de la IA? La IA analiza situaciones, por ejemplo, como el clima, como el día de la semana, como diversos factores de esa índole, y en torno a eso va generando la musicalización de la radio. ¿Me entiendes? O sea, es un asistente, pero no es que la IA esté acá decidiendo qué hace o qué no hace.
1: Exacto.
0: Tiene instrucciones, ¿verdad?
2: Tiene instrucciones
0: planteadas. Y te da un resultado óptimo para que logre lo que usted necesita.
2: Correcto. Ha funcionado. La radio está pegando.
0: Claro, ejemplo de cómo es una herramienta que nos potencia, que nos puede ayudar. No todo es negativo.
1: Exacto.
0: Tiene muchas cosas positivas. Yo creo que más positivas que negativas.
3: Como dice Gabo, y yo creo que hay que tomar esa conciencia de la gente. Depende de cómo la utilicemos. O sea, depende si yo la utilizo únicamente para generar un copy-paste. Ok, entonces ahí estamos en problemas. Pero si la utilizo para reducir tiempo que ahora es tan necesario en temas de trabajo, en actividades, recordar que vivimos en un mundo de estrés. Entonces, si puedo hacer un trabajo mucho más eficaz y más rápido, ayudado de una inteligencia artificial, ¿por qué no tomarlo de la mejor manera? No que nos dé haciendo el trabajo, sino optimizar nuestro tiempo y generar también a la vez conocimiento para uno mismo, ¿no? Entonces, hay que tomarlo, yo creo que la inteligencia artificial de esa manera, porque para mí ha mejorado y mejorado muchísimo.
1: Tema
3: médico, es increíble lo que está haciendo la inteligencia artificial. Hay prácticamente robots operando el día de hoy con una eficacia prácticamente del 100% en tema de cirugías oncológicas. Es fascinante. Hay lugares ya que están en Gualaceo, por ejemplo, con temas robóticos, una clínica de allá, en Guayaquil, en Quito. Entonces, tomemos ese conocimiento porque en realidad, por ejemplo, la calidad de vida hoy de la gente ha mejorado mucho también a raíz de eso, a raíz del conocimiento que nos brinda la inteligencia artificial para mí.
5: O sea, en su posición y también es un tema de análisis aquí entre los panelistas, la culpa no sería de la IA, sino del poder que el ser humano le da.
3: Totalmente. Para mí es eso, porque si todavía no tiene una autonomía la IA, ¿qué daño nos puede estar generando? El que genera es el que la persona que está usando o está mal utilizando el tema de inteligencia artificial. Para mi criterio, como digo.
1: Ahora, Gabo, quiero hacerle solo una preguntita antes, Chicho.
2: Dale.
1: En este caso, ¿la IA tiene alguna restricción? ¿Y en qué hablo? En que si yo estoy con algún problema en mi casa o algún problema mental, tengo alguna enfermedad mental y cosas así, y decido yo quitarme la vida.
2: ChatGPT, ¿me separo o no de mi mujer?
1: No. ChatGPT, enséñame o dime cómo puedo yo quitarme la vida de una manera, no sé, que no sea dolorosa. ¿Eso o sí lo puede dar la IA?
2: No lo va a hacer.
1: No lo da eso.
2: No.
1: O sea, si tiene restricciones
0: hay
1: para eso.
0: A ver, la IA en ese caso está bien entrenada, súper bien entrenada. Entonces te va a guiar primero porque no lo hagas.
1: Claro.
0: ¿Sí? Ahora, no sé si vieron, no estoy seguro si recién salió esta funcionalidad. Hay una funcionalidad que te permite agregar contacto de emergencia. Entonces, ¿para qué este contacto de emergencia? Justamente para lo que acabas de comentar. Si estás vos con intenciones de quitarte la vida o situación depresiva, algo, la IA ya detecta eso y le manda un mensaje a tu contacto de emergencia diciendo:
1: está sucediendo esto. Alerta, claro.
2: Está alertando ya.
0: Una alerta, ajá. Hay una situación que sucedió que escuché rápidamente, o sea, no voy a profundizar nada, pero no sé si fue en Estados Unidos que un muchacho estuvo justamente con intenciones de suicidio y la IA se comunicó, no sé si con los padres o con el 911, mandó un mensaje y lograron frenar esa situación. Entonces, si te das cuenta, Es una ayuda en estos casos. No va a permitir que lo hagas, te va a aconsejar que no lo hagas.
1: O sea, por lo pronto, para eso sí tiene restricción y eso sería bueno.
0: Claro.
1: Y también habría cómo restringir otras cosas, porque yo creo que para, dejámoslo de cierta manera, el tema bélico, yo creo que la IA está 100% abierta.
0: Incluso te voy a poner un ejemplo que se me ocurre ahora. Si le dices, ayúdame a diseñar un
1: misil,
0: más que un misil, un arma.
1: No.
0: una bomba o un arma.
2: ¿Cómo construyo una bomba casera, claro, digamos?
0: Una bomba casera, o cómo hago un revólver con impresión 3D.
2: Ah, simplemente no te responde.
0: No te va a dejar. No considero que esto sea necesario.
2: Exacto. Lo siento, o esa respuesta no te puedo dar. Algo así.
0: Sí, claro. Exactamente.
3: Bueno, miren eso que las personas a lo mejor tienen una idea de que todo se va a generar a través de la famosa inteligencia artificial, pero realmente hay restricciones, y eso es importante también, también saber que, como estamos sacando en conclusiones, no todo es malo, no todo es malo. Hay cosas que, claro, por ejemplo, hay muchas personas que dicen, estamos dejando el tema de la creatividad en los niños, que eso sí yo considero que lo estamos haciendo, porque ahora lo más fácil es dejarles un dispositivo y se pierden del mundo, porque se genera como una especie de adicción a estos aparatitos. Pero creo que también ahí forma parte de los padres, porque si el padre dice, utilizas una hora, pero después quiero que hagas otras actividades, o leas un libro, o salgas de paseo, creo que todo también depende que todavía nosotros tenemos el control. Creo que hasta el día de hoy, yo puedo decir, todavía nosotros tenemos el control. No sé si en el futuro puede pasar algo diferente, Gabo.
0: Esperemos que no.
3: Esperemos que no.
0: Esperemos que no, pero a eso llegamos, ¿no? Tenemos el control. No vamos a permitir, digamos, en cierto modo, que como padres responsables, que la IA nos controle, sobre todo nuestros hijos, ¿no? Uh-huh. La cosa es siempre ser responsables en este tipo de situaciones. Sí, eso básicamente. Depende el uso que le demos. Exacto. Y depende de cada persona.
4: Ahora, vamos con eso, Gabriel. Yo te tengo una pregunta, y también para los señores aquí. ¿Cuál es tu miedo a la IA? ¿Cuál es tu peor temor a la IA? Personal, no global, no mundial, no porque esto escuché, esto vi o alguna cosa. Porque, por ejemplo, en mi caso, yo le tengo mucho respeto. Y a la vez, ese cierto miedo de la IA.
0: Y a ver, vamos de lo micro a lo macro. Ya. Una preocupación que tengo es lo que hemos venido hablando, que sea una fuente de consulta, no solo de consulta, sino que cubra el tema de pensamiento hacia nosotros y hacia nuestros hijos, hacia alumnos, hacia todo. O sea, que permitamos que nos haga todo y nuestro criterio quede a un lado, ¿sí? Y nos haga súper apáticos, ¿sí? Personas apáticas y sin ganas de seguir pensando, digamos, creando. Eso por un lado. Y del lado macro, el uso que se le va a dar, que estoy casi seguro que va a suceder o está sucediendo, en el tema bélico. Sí, en el tema bélico. Insertar inteligencia artificial a robots para que sean soldados y optimicen, entre comillas, el uso de la fuerza para garantizar resultados positivos, digamos, entre comillas, en un tema bélico. Sí, entonces, eso es lo que me preocupa.
2: Y ya vamos con ese tema. Ajá. ¿Qué les parece, amigos, si hacemos una pequeñísima pausa comercial? Pero antes de irnos a la pausa, yo quiero que vean las imágenes que les pedí a la gente que nos escucha que vayan generando, ¿no? Y, por ejemplo,
1: veamos.
2: El Shalvita.
1: El Shalvita.
2: Vea usted.
1: ¿Ah? Le gusta mucho
2: hasta el misterio, Toyota está ahí.
1: El carro.
3: Impresionante, ¿no?
1: La música, la guitarra.
2: Ha subido toda la información.
1: El Shalvita. Un cafecito. Los ovnis.
2: Chévere. Vea, la Carito Estrella, que siempre nos escucha también.
1: Carito también. Carito, muy los bien. Perritos.
2: Increíble.
1: Ah, pero es del tarot. Es
3: brujita, ¿no?
1: El tarot.
2: Ah, con razón nos escucha, vea, con todas estas temáticas que le ha sabido gustar a la Car.
1: Ahí vamos. También que le gusta mucho las montañas, viajar. Ajá.
2: Le gusta el buen rock también, claro. Interesante.
1: ¿Dónde está del buen rock? Yo no veo por ahí nada de rock.
3: ¿Dónde?
2: ¿Tiene café, perros también, café, ¿no? Ideas, planes y sueños.
3: Tienes el nombre de los pelpones ahí.
2: Increíble.
3: Entonces, Schnauzer, según veo.
2: Increíble, increíble, señores. Cada vez me asusta más esto a mí.
1: Sí, sí, sí.
2: Bueno, hagamos una pequeñísima pausa comercial y regresamos en unos minutitos para continuar con este tema que está interesantísimo, señores, esta noche. Son las 21:41. Regresamos enseguida.
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0: Bien, señores, son las 21:45. Pasaron apenas 4 minutitos desde que nos fuimos a la pausa comercial, ¿no? Y estábamos por acá conversando en interno de algunas situaciones que, oiga, sí son preocupantes en torno a todo esto de la IA. Mire lo que nos dicen por acá. El peligro real, dice, tiene rostro humano. Una inteligencia artificial no decide manipular una elección, difundir noticias falsas, destructivas, crear armas autónomas por iniciativa propia. Es el ser humano quien utiliza la tecnología como amplificador de sus propias virtudes o de sus peores defectos. Miren ustedes, ya le abrimos, mi querido Gabo. Usted está como bolito ya, Gabo, reclamando la cámara al aire, ¿no?
1: Ponga imagen, dele.
2: Bolito es...
0: Exactamente. Bueno, como amplificador de sus propias virtudes o de sus peores defectos, ¿no? Como el egoísmo, la codicia, la falta de ética, la tecnología como espejo, la IA actúa como un espejo gigante de nuestra sociedad. Si alimentamos los sistemas con sesgos, discriminación y violencia, la IA simplemente reflejará y repetirá esos mismos patrones a gran escala. Qué preocupante esto, ¿no?
3: Totalmente de acuerdo también.
0: El problema no es el espejo, sino lo que hay enfrente. Al final, la inteligencia artificial es solo el vehículo más potente que hemos construido hasta ahora, y el verdadero peligro nunca ha sido la máquina, sino quien sostiene el volante.
1: Humano. Exactamente.
3: Lo que hablábamos, ¿no?
1: Oiga, siempre es el humano.
0: Oiga, qué poeta, señor, usted, ¿no? Sí. Usted que me está escuchando por ahí, viendo en mi TV, dice, bien, bien, mi querido amigo. ¿Qué dice por acá?
4: Yo tengo una que me dice, Jair Arévalo, un saludo grande, dice, buenas noches. Buenas noches, Paul y amigos del programa de Darkside. Qué buen programa, y les tengo una opinión. Yo creo que en la actualidad el problema verdadero son las personas entre 22 y 55 años, esta gama de edades. La razón es que damos la facilidad del celular a las nuevas generaciones, y por medio de estas generaciones es que existe el verdadero control mental y de las masas. Por ejemplo, el fenómeno Taylor Swift, fenómeno Bad Bunny y el fenómeno Shakira.
3: También.
1: Impresionante, ¿no? Pero, a ver, ahí yo no sé en qué sentido trata de decir los... O sea, que imita mucho a la gente a estos...
5: El control mental que tiene.
1: Claro.
5: Sí.
0: Bueno, o sea, ahí lo que se habla mucho es en que estos artistas, en teoría, claro, vienen con la intención de programar su mente, ¿no? Para atarse a ciertas... Claro,
1: se habla sobre...
0: Ya se ha hablado, pero, a ver, ¿recuerdan que hace algún tiempo también tuvimos un programa
1: De esto de la música, que hay detrás de la música y todo eso? Es que a la larga no sé hasta qué punto sea cierto. Ahora, lo que sí se dice de estos artistas, y ahí dicen, el otro día escuchaba y decía, no, esa Shakira es hasta reptiliana. Uh-huh. O sea, de todo. Porque ella tuvo un escalafón, o sea, escaló muchísimo.
0: Oiga, pero
1: qué reptiliana tan guapa.
0: Pero... Eso le iba a decir, pero la señora, mientras más pasan los años, más guapa
1: se pone. Increíble, claro, es mejor. Cada vez está más guapa
0: no
1: la mujer,
0: ¿no?
1: No, para claro, nada, eso, claro. Nada. Bien. Ahí es donde dicen que se inyectan
0: la sangre esta.
1: La sangre de, claro. Pero ¿cómo se llama? Adenocromo.
0: Exactamente. ¿Ah? ¿Será o no será? Vaya usted a saber. Bien. Bueno, por acá Uge Maris Aquisela, y esto es para usted, Dieguito. Dice, ChatGPT le responde imposible apartarse de su mujer.
1: Sí, es que eso ahí es imposible. Está, no hay cómo. Gracias, Euge.
0: Bien, ahora sí, mi querido Gabo, no lo hemos dejado hablar al invitado, se han dedicado a hablar ustedes, señores. Bueno, en torno a esto, Gabo, sobre el hecho de que la máquina pueda o no decidir, y yo creo que esta es la parte oscura de todo esto, ¿no? Hoy existen sistemas capaces de analizar imágenes, identificar objetos, reconocer personas y tomar decisiones. Y aquí está lo que un poco hablamos al inicio sobre la preocupación esta que planteaba las Naciones Unidas. Mejor dicho, ante esta preocupación, las Naciones Unidas y otras instituciones han pedido en 2026 reglas internacionales sobre armas autónomas, y han advertido específicamente sobre sistemas capaces de seleccionar objetivos humanos, reduciendo el control en este caso. ¿Qué pasaría, Gabo? O mejor dicho, digamos que sobre el comando o sobre el mando principal de la detonación de un arma nuclear no se encuentra un humano este rato, sino una IA. ¿Hasta qué punto esa capacidad de decidir si pulsar o no el botón o de ejecutar el comando para lanzar las armas estuviera en manos de una IA, y hasta qué punto la decisión puede ser la acertada? En este caso, ¿qué podría suceder si es que esto se da?
3: Esto es un caso ya extremo, ¿no?
0: Uh-huh.
3: Y
0: bien conspiranoico,
3: súper conspiranoico. Pero el tema de más que todo, yo pensaría que antes de que la IA decida si presionar o no, el tema sería más que todo que analice los patrones, si son adecuados para hacerlo.
0: Lo que pasa es que en este caso yo creo que sería el objetivo más que cualquier situación, ¿no? Entonces, el objetivo es claro, la instrucción está dada. ¿Qué decisión podría tomar la IA?
3: Tal vez la decisión que pueda tomar la IA es que si no lo hace, son atacados o pueden ser atacados ellos también.
0: Contraatacados, claro.
3: Contraatacados, o sea, no lo hago, tal vez el país enemigo, no voy a nombrar países para no poner aquí en temas claro, políticos y delicados.
0: Aquí es medio complicado el asunto,
3: claro,
0: le digo, ¿eh?
3: El país enemigo puede hacer lo mismo, entonces antes que lo haga, hagámoslo nosotros, pero... Pienso que en estos casos siempre va a haber una persona.
0: A eso iba. ¿Crees tú que debería haber una persona detrás, sí, finalmente de esa decisión?
3: Totalmente. Sí, porque este punto es importantísimo. Una IA no tiene sensibilidad, no tiene sentimientos, no tiene conciencia de lo que puede causar en estos casos, ¿no? Es presionar on off.
0: Exactamente.
3: O fire o no sé.
2: Solo seguir el patrón.
3: Claro, seguir una máquina que obedece. Sí, exactamente, una máquina que obedece. Entonces, siempre debe haber un humano en estos casos. Uh-huh. Considero que es así.
0: Uh-huh. Interesante. Bueno. Ahora, ¿podría la IA, mi querido Gabo, ser utilizada como, en este caso, un arma para manipularnos también? ¿Qué consideras?
3: Sí, yo creo que con lo que conversamos hace unos momentos sobre Cambridge Analytica, sobre el tema de la segmentación en base a datos, la IA puede manipularnos, pero siempre con personas o gente con esa intención, no la IA con su propia conciencia.
0: Una persona ejecutando, sí, la acción, claro, por detrás, ¿no?
3: Una empresa, un gobierno que quiere manipular a la gente puede generar... anuncios, segmentación y hacer llegar al público. Ajá. Sí, y en masa. Y con toda la, claro, información que le hemos entregado, va a ser algo
2: más fácil, ¿no?
3: Sumamente sencillo en comparación a lo que había comentado antes, lo que sucedió hace 10 años. Entonces, claro, la respuesta es sí, pero siempre con personas con esas intenciones que hayan configurado los parámetros para lograr su objetivo, que es manipular a las masas en este caso. Ajá. Sí. Entonces creo que por ahí va la cosa.
1: Perfecto. Bueno, sumamente interesante, pero en realidad eso de la IA, usted, Gabo, ¿hasta qué punto lo considera positivo en un porcentaje, ¿no? ¿Y cuál es lo tanto negativo? O sea, porque yo creo que, como usted lo decía hace un momento, no creo que todo lo que estamos hablando, uh-huh, o todo lo que es la IA sea malo, ¿no?
3: Claro, totalmente. Yo creo que, como les decía, es más positivo que negativo. Hemos tomado estos temas negativos para entender y poner sobre la mesa ciertas situaciones. Sobre todo, quería yo hacer saber a la gente, a la audiencia, que la IA no es una entidad consciente que va a decir que los humanos tienen que desaparecer y voy a lanzar un ataque masivo y voy a extinguirles. Uh-huh. No. Siempre hay personas, por ahora, digamos, que está manejando eso. Pero ese lado tenemos que ponerle en un costado y pensar en el tema positivo. Toda la ayuda que nos está presentando en el tema laboral. En mi caso, soy programador, desarrollador. Me ha ayudado una barbaridad, digamos, en optimizar tiempos, claro, de respuestas, soluciones.
0: Claro, si imagínese usted lo que es ponerse a crear un código, ¿no es cierto? Sentado, sí, programando, error, acierto, error, acierto, error, acierto. La IA le ayuda a optimizar muchísimo eso. Y yo creo que esa es la parte clave, ¿no? En donde se la debe aplicar.
3: Exactamente. Otro ejemplo, por ejemplo, mi hija mayor es diseñadora multimedia. Una carrera... que es como diseñador gráfico, pero con superpoderes, digamos así, es una carrera nueva. Entonces ella está ocupando bastante la IA para crear interfaces de usuario, ¿sí? Entonces la respuesta de ella hacia sus clientes es inmediata. Claro. O sea, algo que te demorabas en desarrollar un mes, 3 semanas, claro, lo hacen una semana y es espectacular resultados porque, claro, le das el contexto. Conectas la IA a plataformas. Hay una plataforma de diseño que se llama Lovable, uh-huh, que te permite crear interfaz para usuarios, tanto de aplicaciones como sitios web y todo. Te genera eso y tú ya le conviertes en código. Entonces es todo un proceso que antes tomaba semanas o incluso meses, ahora te, en una semana ya puedes
5: resolver. Gabo, estamos a tiempo de tener conciencia de hasta dónde permitir que la IA se adentre en nuestro trabajo, en nuestra vida.
3: Es que eso es lo que hablábamos hace un momento. Todo depende de nosotros como personas.
1: Es hasta qué le demos.
3: Hasta, ¿no?, qué vamos a permitir. ¿Sí? Entonces, a ver, vamos a un ejemplo clarísimo. Si yo estoy desarrollando algún programa, algún software, y le digo, desarrollame un programa de tal manera, y le dejo que haga, y luego yo publico ese, lo que se llama, entra en producción, digamos, ya le publico, le pongo online, pero no revisé. ¿Cómo sé qué hizo? ¿Cómo sé qué brechas de seguridad están abiertas? Entonces, no puedo darle esa autonomía para que me haga las cosas de esa manera. Entonces, yo tengo que estar supervisando, siempre supervisando. De igual manera, un abogado puede desarrollarlo en cuestión de minutos, de contratos y todo eso. Tiene que revisar los contratos. Sí, claro, tiene
1: leer,
3: que revisar.
1: Cómo siquiera leer.
3: Claro. Claro, exacto. Entonces, no puedes ir, hazme el contrato, te vas, regresas, tomas un cafecito.
5: ¿Y es necesario que la sociedad ponga reglas de pronto? ¿Los gobiernos?
3: Debe ser así, regulaciones, por supuesto.
0: Claro, ya quedamos. Pues Trump quiere controlar y regular todo eso, en teoría, ¿no?
3: Claro, ese es otro tema que es medio preocupante, porque las intenciones no sabemos cuáles sean. Claro. Se pide que se regule, pero él quiere invertir 500 mil millones, claro, en el desarrollo. Sí, claro. ¿En qué y para qué? Entonces, exacto, esos lados son los negativos. Pero nosotros como sociedad podemos utilizarle para un montón de cosas. En el tema médico, nos puede ayudar a desarrollar curas a enfermedades. Nos puede ayudar a ver el tema de energías renovables, etcétera. Entonces, si le damos el uso adecuado, el límite es el cielo, ¿me entienden? Entonces,
1: Gabo, una consulta ahí en ese sentido, porque mucho últimamente se está hablando y hay personas muy asustadizas en ese sentido que dicen, esto va a hacer que perdamos los trabajos, o nuestros hijos vendrán y ya no habrá tantas plazas de trabajo porque la IA manejará prácticamente todo. ¿Cuál sí sería un trabajo que usted cree que en realidad la IA pueda tomárselo y decir, o sea, aquí no necesitamos humanos, tal vez alguna profesión, alguna carrera a su criterio, que podría decir, es decir, desaparece, o sea, va a desaparecer esa carrera y netamente la inteligencia artificial se va a hacer cargo?
0: Bueno, locutores de radio.
1: Como carrera. No es lo mismo para nada. No.
3: Se habla de varias, pero yo creo que hay un rol que está en este momento en bastante peligro. Ya fue mencionado, me parece que tú le mencionaste, el tema de los call centers. Sí, las personas que están en call centers son, creo que, de los primeros que... Chao con el tema de la IA, el tema de cajeros, las personas que atienden los bancos.
1: También se está reduciendo.
3: No, sí, solo por el tema de la IA, sino porque cada vez el dinero electrónico, claro, está, sí, tomándose,
1: claro, sí, total,
3: en la sociedad, claro, ¿no? Y las transferencias, y ya no. Claro. Cada vez vamos a ir menos. Yo a tiempos que no voy a un banco a depositar,
1: sí, claro, todo es transferencia. Claro, por supuesto.
3: Entonces, esos son otros roles que van a irse perdiendo. Mark Zuckerberg en el 2025, me parece, dijo que para el 2030 los desarrolladores, los programadores van a quedar chao.
1: Sin trabajo.
3: Sin trabajo, pero yo espero que no.
1: espero que se equivoque. Sí.
3: Pero esto se contrasta porque tengo amigos que trabajan en empresas vía remota desde aquí, en empresas de Estados Unidos, extranjeras, como desarrolladores, como programadores. Y ellos me han comentado que no ha habido cortes de personal, sino al contrario, están utilizando mucho la IA para optimizar el desarrollo en tiempos y pueden coger más proyectos. No solamente, digamos, este mes tenemos que presentar un proyecto. Este proyecto, gracias a la IA, puede ser resuelto en 2 semanas y por lo tanto tenemos otro proyecto que podemos desarrollar. Entonces, expandes tus servicios y tus productos de una manera abismal. Claro. Sí, entonces no hay recortes por lo pronto. Esperemos que
1: se mantenga de esa manera. Así.
0: Ahora, en torno a esto que planteábamos sobre la posibilidad de que la IA vaya tomando ciertas empleos o ciertas funciones dentro de la sociedad, ¿no? ¿Qué pasaría con profesores, ejemplo, músicos, escritores, periodistas, programadores, abogados? ¿Son irreemplazables entonces?
3: Bajo mi criterio, somos irreemplazables. Porque un profesor, veamos, vamos de un punto de vista real. Un profesor, ¿qué damos nosotros? Damos un feedback, damos experiencia. Una IA no te va a hablar sobre la experiencia que yo tengo como profesor. Lo que yo he vivido en tema laboral, claro, y que les puedo aconsejar a qué hacer y qué no hacer a alumnos.
6: O cómo tratar a algunos alumnos que son complicados, otros alumnos, claro, que son tranquilos. Simplemente
3: tienes
6: va a llegar
3: diversas diversas personalidades, claro, de alumnos. Claro. Tienes de todo tipo. Entonces, ¿cómo sabes tratar?
6: Exacto.
3: ¿No es cierto? ¿Cómo saber llegar? Si tienes al frente una computadora y alguien que te dice qué hacer, no vas a perder la importancia o la intensidad o las ganas de aprender. ¿Qué pasó en el 2020 en la pandemia? A pesar de que había un humano que estaba en la computadora hablamos del Zoom, Google Meet, uh-huh, y todas esas herramientas, uh-huh, que utilizamos, al menos los niños
6: no aprendieron nada, decían.
3: No aprendieron nada. Claro. Cuestión de, no les miento, imagino que tenemos hijos, sabemos eso. Uh-huh. En 3-5 minutos perdían el interés absolutamente de lo que había ahí. Y nosotros igual. O personas adultas, igual, universitarios.
6: Claro, se perdía el interés.
3: Se perdió el interés y podemos decir que es un año perdido en tema educativo.
6: Claro, ¿sí? Claro que sí.
3: Entonces, los profesores en este caso yo creo que son irreemplazables. Artistas, músicos, igual.
6: Totalmente.
3: Escuchar, por ejemplo, a Mercedes Sosa cantando Gracias a la Vida te estremece.
6: Oh, uh-huh, ¿sí, exacto,
3: o no? Claro, y en vivo, imagínate. Entonces, una IA te puede generar una canción, pero... No te vas a sentir nada.
6: Exacto,
1: total.
6: No te expresan el mismo sentimiento. No es lo mismo escuchar cantar, no sé, pues a un José José, esas canciones, claro, con todo el sentimiento que escuchar, o Luis Miguel, o escuchar a una IA. Y en algún momento decían y se hablaba, más que de los abogados, de los jueces, porque sería la IA imparcial y daría un dictamen.
0: Pero ¿sabe qué? No, ¿sabe qué, mi querido Juanito? A ver.
6: Eso es lo que decía.
0: Sería la IA imparcial, pero siempre y cuando la instrucción sea esa, pues.
6: Ah, bueno, claro, obvio, pues no, claro.
1: Ahí puede haber
6: manipulación. Ahí va a haber manipulación. Ahí está, miren, que no es la IA.
0: Exactamente, ojo, volvemos a lo mismo.
6: Volvemos a lo mismo. ¿Quién está detrás de la IA?
1: Gabo,
6: ¿es el problema?
1: Yo quiero preguntarte algo. A ver, si en cuestión de 50 años, si hablamos del siglo pasado. En cuestión de 50 años, la tecnología, la humanidad dio un salto increíble con ciertos conocimientos como, no sé, la invención del avión, las guerras que ya son otro tipo de guerras, las comunicaciones, el internet y más de eso. A través de la IA, ¿cuánto salto podemos dar la humanidad? O sea, ¿nos adelantaremos algunos o unos cientos de años?
3: Sí, yo creo que es un crecimiento exponencial, pero siempre y cuando, acuérdense de esto, siempre y cuando sea utilizada con precaución, porque podría darse el caso de que haya malas intenciones y puede provocar pugnas, guerras, etc. Pero siempre bajo un régimen de ética. Sí, sí, sabiendo utilizarla. Entonces yo creo que se puede dar unos saltos increíbles en la humanidad.
1: ¿Y eso qué causaría en la humanidad?
3: Viendo el lado positivo, curas frente a enfermedades que actualmente no tienen cura, curas contra el cáncer.
0: Lo que nos planteaban por acá, ajá, es interesante, Paul, uh-huh, el hecho de erradicar la pobreza en el mundo, por ejemplo. Mire, si lo aplicáramos sentido. ¿No?
1: Claro, muy bueno.
3: Y,
4: por ejemplo, generación de hierro. No es que la IA nos odie, sino que sus objetivos no estén alineados con los valores humanos. Si le pides a una superinteligencia hipercapaz que resuelva un problema complejo, por ejemplo, eliminar la pobreza o curar el cáncer, y esta actúa sin restricciones éticas o empatía, podría decidir que la forma más eficiente de lograrlo es mediante métodos drásticos o dañinos para la humanidad, simplemente porque no comprende los matices de la vida humana. Para la IA, nosotros seríamos un obstáculo o un recurso prescindible para cumplir su directiva.
3: Pero ahí estamos hablando de una IA que tiene conciencia.
6: Claro,
3: exacto. Sí.
7: Es la superinteligencia hipercapaz.
3: Claro, es un tema, ahora podemos decir que es un tema de ficción. Uh-huh, claro. Sí. Podemos enmarcarle de esa manera.
0: Bueno, pero no descartemos el tema futuro, ¿no?
3: Claro, o sea, de aquí a 50 años podemos tener, o claro, menos, tal vez una superinteligencia, pero...
1: Sí.
3: Sonó la...
1: Sí, sí. Ya lo escuchó.
3: La entidad.
1: Es como un presenteo.
0: Se había demorado.
3: Bueno, entonces, ¿no? Ese es el tema. Entonces, ese es el tema. lo que la IA nos podría guiar es a seguir un plan para erradicar la pobreza. Pero aquí les voy a plantear yo un tema, una consulta a ustedes. Donald Trump quiere invertir 500 mil millones en desarrollo de IA. ¿Por qué la mitad de eso no va para erradicar pobreza, mejorar la salud a nivel global? Con eso se soluciona todo. Claro, y no lo hacen. Así la IA nos quiere ayudar en eso. Claro. Si nosotros como seres humanos...
6: Tenemos otros intereses.
0: Las ambiciones.
3: Exacto. No va a pasar nada. Vamos a seguir igual o peor.
6: Políticamente y los grupos de poder... no les interesaría erradicar la pobreza.
5: No, pues ellos no les interesa. Encontrar la cura de las enfermedades.
6: Para las farmacéuticas no van a
5: pero si solo rápido. Aquí hablando gastan dinero en cosas ilógicas, obsoletas, que no va a servir a nadie, en vez de todo ese dinero en verdad
6: invertirlo
5: en la pobreza de estamos hablando del Ecuador, ¿no? Uh-huh. Yo le quiero saludar a mi Isa, ella nos está escuchando. Y ella dice...
0: La flaca, ¿no?
5: La flaquita.
6: Mi flaquita.
5: Mi flaca. Bueno, ya hicimos respuesta de esto, mi amor, pero dice que si gasta mucha agua o es mentira esto de la IA. Ya lo dijimos. Sí, es muy real. Es real.
0: Por cada imagen que mandas a generar, mi querida Isa, se gasta medio litro de agua.
5: Medio litro de agua. Así que a tomar conciencia de eso.
6: Inclusive, en algún momento se hablaba de que una guerra que posiblemente generaría es precisamente la falta de agua por toda la energía que vamos a requerir o a necesitar para el tema de la inteligencia artificial.
5: Y la situación en la que tiene el planeta. Claro,
6: y que ya lo decía Gabo, que eso es lo preocupante también de la IA. O sea, la IA
5: es real.
6: Eso es lo real y eso sí es preocupante. O sea, eso sí es lo preocupante que tendríamos que tomar conciencia en ese sentido. Uh-huh. Pero con los avances tecnológicos estoy más que seguro que alguna solución ya se verá para la energía que utilice la inteligencia artificial y no necesariamente del agua. Digo yo, en algún momento tal vez se
5: genere. Se haga autosuficiente.
6: Sea exacto, ¿no? De alguna manera.
0: Ya. Bien. Siga acá.
3: Sí, aquí tengo una frase que también en septiembre, porque en septiembre sucedieron muchas cosas, ¿no? Que hemos hablado de algunas. Bill Gates, todos saben quién
0: es
3: Bill Gates.
0: Claro, por supuesto.
3: En septiembre de 2026, nunca ha existido un arma tan poderosa como la combinación de personas con malas intenciones y las últimas herramientas de IA. Entonces aquí ve, Bill Gates ya menciona las malas intenciones. Exacto. Entonces, ¿quién está detrás? Las personas.
0: Los humanos, nada más. Vamos a lo mismo, claro.
3: Entonces aquí dice... En septiembre de 2026, Bill Gates advirtió que la inteligencia artificial es lo suficientemente potente como para poder desencadenar eventos que causen 1,000,000,000 de muertes, señalando que nunca ha existido un arma tan peligrosa como la unión de mentes malintencionadas y estas tecnologías.
5: Ahí está. O sea, si habla de miles de muertes, puede
3: miles ser, de millones, hablamos.
5: Miles de millones de muertes, podemos decirlo, de que de cierta manera podrá tomar... no sé, obviamente a través de estas personas malintencionadas, tomar conciencia y decir, ¿sabes qué? Esta bombita que yo tengo aquí, esta nuclear, vamos a botarla, no sé, en el Ecuador, le pongo un ejemplo, ¿no? ¿Cuántas personas a través de esas bombas o cosas así se puede destruir el mundo?
3: Claro, aquí habla de 1,000,000,000 y dice Gates afirmó que el uso malicioso, entonces al ser uso malicioso hablamos de que personas con malas intenciones
6: están detrás de todo eso.
3: El uso malicioso de las herramientas de IA supera el poder de cualquier arma previa en la historia humana.
5: Por supuesto. ¿Sí? Claro. Pueden dominar el mundo, pero si es que ya estamos viendo de que en verdad Donald Trump no quiere dejar que nadie más gobierne que sea él, y él quiere ser el líder supremo del mundo. Entonces, oiga, con ponerlo el Golfo de no sé qué, que Venezuela es el
0: estado número 52,
5: que el Hormos, que no sé qué.
6: En Estados Unidos también lo están criticando durísimo. Esta semana también salió una estatua.
5: Pero señor, puede criticarlo, pero si él tiene el poder ahora, ¿quién va a
0: quitarlo? Bien, mi querido Gabo, volviendo un poco a lo que planteabas sobre la Dome, ¿no? Tu hija, que nos decías que está en esto de la parte de multimedia y demás. ¿Puede entonces la IA ser más creativa que nosotros los humanos?
3: No. No, ¿por qué? Porque nosotros somos los que damos las instrucciones. Uh-huh. ¿Sí? Hay que entender que la IA es generativa. Genera algo que nosotros estamos solicitando. Entonces, que sea más creativo que nosotros, pienso que por ahora no. Entonces, quiero que me desarrolles esto, te va a desarrollar, bueno, según tus
0: indicaciones. Finalmente tú das las indicaciones. Exacto. Tú estás poniendo la creatividad.
3: Exactamente.
0: Ella únicamente lo ejecuta.
3: Hace el trabajo que antes hacías, digamos, el trabajo
0: manualmente, manual. Claro.
3: Claro, manual. Y es así. Pienso que nosotros aún estamos dentro del rango de tener el poder, digamos, en el tema creativo.
6: Claro. ¿Sí? Una consulta, porque por ejemplo, creo que el conocimiento humano, la creatividad humana no tiene límites. Uh-huh. La IA en algún momento va a poder generar eso de no tener límites, o siempre va a estar bajo un algoritmo, bajo un código, no sé cómo decirlo, pero va a llegar hasta ese punto y no va a poder generar conocimiento como los seres humanos si lo hacemos. Porque aquí hablamos de que la IA está recibiendo conocimiento ya creado por el ser humano y obviamente nos da esa facilidad de una pregunta y una respuesta rápida. Pero en algún momento va a llegar como, tendría esa posibilidad de generar lo que es el ser humano como un conocimiento infinito y no tener como esas ataduras en temas de creatividad y conocimiento, o en algún momento sí puede pasar, sí corremos el riesgo de que pueda pasar en algún momento.
3: Puede pasar porque utiliza miles de millones de algoritmos, redes neuronales que te van a permitir ir empatando cualquier tema, ¿no? Uh-huh. Les pongo aquí un ejemplo. Recién me parece, creo que fue en Google, hay teoremas matemáticos que no han sido resueltos por humanos. Uh-huh. Y una de esta inteligencia logró resolver un teorema matemático que era indescifrable desde hace años o décadas. Uh-huh. Entonces, puede ya hacer este tipo de cosas, ¿no? Entonces, puede ir creando nuevo conocimiento. Eso sí. Yo creo que sí es real.
6: O sea, en algún momento entonces sí podríamos decir, no ahora que tenemos el control,

0: 40 años estamos ante una situación súper compleja.
1: Y la de ella mismo nos cambia la ecuación.
0: Claro, exactamente.
2: Ahora, Gabo, también esto de la IA puede resolver ciertos casos que para la humanidad no son o que no han sido descubiertos. Le pongo, por ejemplo, un asesinato que ha habido miles de investigaciones y cosas y documentos, y esos documentos llegue a tenerlo la IA y se fije en ciertos detalles que puedan descubrir algo que la humanidad no, o que las personas, las investigaciones que se hicieron en ese momento no lo pudieron.
0: En base a parámetros podría darse el caso.
3: Ahí, o sea, tiene una gran habilidad la IA para mí.
0: Claro.
3: El hecho de concatenar información y de buscar datos y cosas así, ¿no?
0: Claro, sobre todo que es son llamados los parámetros. Mientras más parámetros le demos, puede empatar y cotejar para obtener un resultado que puede ser positivo para nosotros. O sea, también creo que es muy posible y considero que puede estar siendo ya utilizado. Claro. Sí, estoy casi seguro. Debe ser ya.
2: Es que digamos que hay asesinos seriales y casi la mayoría de estos asesinos seriales siempre tienen algo. O sea, cada asesinato
0: tienen un perfil,
2: hacen un perfil, ¿no?
0: Claro, tienen un perfil y un modo de actuar.
2: Sí, de un que se llamaba El Viudo en una serie de Netflix. Increíble. Y el señor se casa creo que como 6 veces y dentro de estas 6 veces que se casa mueren 4 personas, pero en cada uno de esos casos él salía bien librado. O sea, era como que nadie me toca. Incluso el señor este, que ya es un señor mayor, que tendrá más de 80 años, está recluido igual en una de las cárceles en Estados Unidos, porque le dieron como cadena perpetua, porque ya al último, viendo los detalles, el asesinato cometió en el 87, pero a él recién lo logran descubrir en el 2019.
4: Wow.
2: Y ahí es cuando todos estos detalles que vienen siendo parte de una investigación que pasaron tantos años, esos detalles pues lo llegaron a descubrir todo en el 2019 y está recluido en la cárcel, ¿no? O sea, es algo sensacional que de cierta manera en algunos casos se pueda descubrir a más corto tiempo.
0: Sí,
2: ¿no?
0: Es muy probable, y además con esta información que comentas, alimentar a la IA con datos históricos y en base a las resoluciones que hubieron en la investigación, te puede ayudar, claro, te va a ayudar.
4: Yo aquí, acabo de hacer una, perdón,
3: Chicho,
4: acabo de hacerle una pregunta al ChatGPT que me llamaba mucho la atención y le pregunté, ¿existe Dios? Para ver qué información posee acerca de...
3: Pregunta profunda, ¿no?
4: Exacto, dice la pregunta, ¿existe Dios? Es una de las más profundas que puede hacerse el ser humano. Mi respuesta más honesta es, no tenemos una prueba definitiva que demuestre que Dios existe, ni una prueba definitiva que demuestre que no existe. Hay varias formas de abordar esta pregunta. Desde la fe, millones de personas creen en Dios. Desde la ciencia estudia el universo, su origen y sus leyes, pero hasta ahora no ha confirmado ni descartado definitivamente la existencia de Dios. Desde la filosofía, algunos pensadores consideran que el origen del universo apunta a una causa primaria. Y desde la experiencia personal, algunas personas encuentran a Dios en el amor. Miren cómo realiza cuando esto... Tú le preguntas a una persona religiosa y va a enfocarse única y exclusivamente en ese tema,
3: en la fe.
4: Pero aquí la IA nos dice, vamos más allá, vamos desde la ciencia, vamos de la fe, vamos desde el tema religioso. Yo creo que inclusive hasta de el lugar donde vives, porque la religión en Cuenca es muy distinta a Guayaquil, a Quito, siendo solo aquí dentro de un país. Inclusive a nosotros nos consideran muy curuchupas a nivel nacional. Entonces miren esto, cómo se puede sacar inclusive información de la IA con preguntas que a veces son, exacto, son muy básicas, por decirlo de alguna manera. La respuesta es muy difícil, pero la pregunta es básica.
3: Apelando acá a tu lado de docente también, ¿no? Si en tus manos estuviera, me refiero a modificar, por ejemplo, el pensum de materias o de estudios en torno a X, Y o Z carrera, ¿impulsarías el uso de más técnicas o prácticas enfocadas en la aplicación de la IA o seguirías por el lado tradicional todavía del estudio?
0: A ver, el lado tradicional me encanta porque nosotros crecimos con eso, ¿no? Pero hay que adaptarse. Sí, entonces yo pensaría y sí aplicaría el tema de desarrollo de la IA. Y también por coincidencia el día de hoy que estoy

0: colegas docentes, el MIT, conoce el MIT, que es el Instituto Tecnológico de Massachusetts, está publicando procesos o metodologías de aprendizaje a través de la IA para estudiantes y para docentes. Entonces, estas metodologías no es a la IA, resuélveme este problema, genérame esto, sino es, a ver, ¿qué vamos a hacerlo? ¿Cómo vamos a hacer? Yo verifico, aprendo, expongo, o sea, es todo un procedimiento. No voy a abordar mucho el tema, profundizar, porque fue mencionado recién hoy día y
1: Habría que revisarlo un poco.
0: Tengo que revisarlo,
1: ¿no?
0: pero el tema es que no podemos dejar de un lado la IA ahora, no podemos. O sea, sería una irresponsabilidad de parte de docentes, de institutos, de universidades, prohibir el uso de inteligencia artificial a sus alumnos, porque si ellos no aprenden, van a tener otros que sí lo van a hacer. Y entonces van a quedarse atrás.
1: Claro.
0: Entonces hay que irse subiéndose al barco de la tecnología y de los avances.
2: Es que yo pienso ahí, Gabo, que fue lo mismo como yo decía anteriormente, cuando ya estaba el Google y todo eso y se comenzaba a hacer consultas. Obviamente, yo creo que en un inicio fue muy básico, pero ya había estos sitios de, no sé si lo recuerdan, el Rincón del Vago, donde ya lo tenía hecho deberes y cosas así.
3: Y muchos sacaron la tesis de ahí, ¿no?
2: Y muchos sacaron Rincón tesis de ahí.
1: Sí, había el Rincón del Vago.
2: Mi sitio web favorito en la
3: juventud. Oiga, yo conozco a alguien que era el principal usuario.
2: Sí. Oiga, en el Rincón del Vago.
1: Usuario premium.
2: Oiga, en el Rincón del Vago estaba toda la álgebra resuelta.
4: Claro. Sí, claro.
2: Y ahora es profesor.
3: Y ahora es profesor.
1: Oiga, interesante esto que nos plantea acá Caro Estrella. Dice, otro problema es que los chats de IA son muy complacientes. Ojo con esto. No son objetivos y tienden a endulzar el oído del usuario, creando una dependencia de ella.
4: Saludos de Chile.
1: Suena también,
0: sí,
1: ¿no?
0: Sí, sí.
1: Suena lógico este planteamiento.
0: Hay configuraciones que puedes hacer dentro de, por ejemplo, el ChatGPT, en la que te pide que no sea complaciente la IA, sino que sea más directa y te cuestione. Hay como configurar, pero viene predeterminada para eso. Te das razón en todo.
1: Claro.
0: Entonces eso está mal. O sea, tenemos que también tener una
1: que nos cuestione,
0: debate,
1: ¿no?
0: También con la IA, ¿sí?
1: Bien. Mi querido Gabo, y la última. Si tuvieras que darle un solo consejo a nuestros estudiantes, a nuestros hijos, a quienes están creciendo con esta tecnología, ¿cuál sería?
0: A ver, yo diría que aprendan inteligencia artificial, que son nuevas tecnologías que no podemos dejar atrás, pero que nunca dejemos al lado el criterio y nuestra capacidad de debatir, de tener conciencia de lo que hacemos. No nos podemos negar esta tecnología, es algo que está aquí. ¿Sí? Entonces aprendamos. Hay cursos, si lo desean, hay cursos en YouTube, puedes aprender de manera gratuita, ¿sí? Uh-huh. Y no usen solamente el ChatGPT para que te responda preguntas, que te haga trabajo, sino para aprender. Consulta sobre situaciones, sobre historia. Si por ejemplo eres alguien que te gusta la programación, que te genere un curso para ti mismo, la propia IA que te genere un curso de programación y va siguiendo paso a paso. Sí, entonces aprender con la IA, no que la IA te dé haciendo las cosas. Entonces, por ahí vamos.
1: Ese sería el consejo final, ¿no?
0: Exactamente. No dejemos que la IA nos deje sin criterio,
1: nos haga que no pensemos, sería la parte.
2: Sino
1: utilicémoslo como un asistente.
2: Exacto.
1: Para que nos guíe y nos ayude, ¿no? A optimizar, sobre todo, tiempo,
0: Que la IA piense con ustedes en lugar de que te dé pensando. Así sería muy más bien. O menos la
1: Esa sería
0: la frase
1: el,
0: final.
1: El planteamiento correcto. Bien, señores. Creo que ha sido un programa sumamente interesante esta noche. ¿No? Como reflexión final, amigos, a todos los que estamos acá esta noche en esta pequeña mesa cuadrada, porque no es redonda, o bueno, en forma de L, ¿no?
2: Claro,
1: yo creo que
3: otros.
2: Cuadrado,
3: redondito también.
1: Quizá el verdadero peligro, amigos, de la inteligencia artificial no sea solo que alguien piense como nosotros, sino quizá es que nosotros dejemos de pensar como nosotros mismos.
0: Exacto.
1: ¿No? Eso crea el tono correcto para esta edición. Nosotros ponemos las preguntas incómodas y Gabriel esta noche nos ha ayudado a
2: resolver.
1: Aclarar muchas, muchas de ellas, ¿no? Eso ha sido la programación esta noche. Yo creo que ha sido sumamente interesante. Bueno, siguen llegando por acá mensajes. ¿Qué dice acá? Excelente consejo, dice la Caro. Vea, no sé qué consejo será el excelente, si el de Diego Solá o el de Gabo o el de Bolito. Todos han dado consejos esta noche en torno a los temas de estos de IA, ¿no? Por acá nos llegaba también un mensajito al WhatsApp. Déjeme ver qué dice. Mi sugerencia, dice, sería nunca dejar de leer al menos una media hora al día y que el libro nunca se muera.
0: Eso es importantísimo. Lamentablemente hemos visto cómo la lectura... ha ido bajando.
2: Claro, han perdido bastante.
0: Sí, se ha perdido mucho. El tema es que si le das a un muchacho que ya usa el celular, que pasa con todo el tiempo en el celular, en streaming, en Netflix, le das un libro, se aburre.
3: Claro. Sí, ya no le toma.
0: ¿Por qué? Porque la interacción que tienes con el celular, la dopamina que te genera, la sobreestimulación, lamentablemente no tiene un libro, pero eso no debería ser así.
2: Claro.
0: Sí, no debería ser así.
2: No debería perder eso.
0: Leer un buen libro, no tienes idea cómo te abre la mente, cómo te refresca. Vos mismo después de leer un libro, cómo te sientes. Uh-huh. Es increíble. Entonces, eso tenemos que inculcar a nuestros niños para que no se pierda esto, sino con los años. Otro ejemplo, si me puedo extender un poquito.
1: Dele, Gabo.
0: Nuestros abuelos, tal vez, no sé si ustedes recuerdan, en mi caso, abuelos tenían bibliotecas, mi papá, claro, bibliotecas. Pero cada vez se van reduciendo las bibliotecas en los hogares. Sí. Mi biblioteca es más pequeña. Entonces, el temor es que nuestros hijos, cuando crezcan, no tengan bibliotecas.
2: Ya desaparezcan.
3: Incluso los nuevos inmuebles ya no tienen. Ya no tienen las bibliotecas.
2: Sí. Eso es culpa de los arquitectos. que no, ahora ya lo diseñan con.
5: Discúlpeme, doctor Solá, yo sí tengo mi biblioteca.
3: No, pero ustedes le dieron diseñando.
5: Que usted generalice como el cuadrado que tenemos al lado a la gente. Eso va a ser imposible cambiar la idiosincrasia de la gente.
2: O sea, no, usted sí diseña con biblioteca.
3: Muy bien.
2: Es exacto. Que ahí está correcto.
3: El arquitecto dice, yo prefiero quitar
2: solo
3: el baño,
2: espacio para la computadora.
1: Póngale otro baño y quítele la biblioteca. Bien, señores. Bueno, eso ha sido la programación de hoy. Un par de cositas antes de terminar. Estuvimos hoy en la mañana asistiendo a la presentación del nuevo proyecto del Grupo Ortiz, a propósito, ¿no? Se viene el Chayabamba Shopping.
2: Sí, es. Sí.
1: Un proyecto sumamente ambiciante. ¿Qué estoy hablando yo acá? Un proyecto sumamente ambicioso. Una felicitación muy especial de acá de parte de Smart FM a ellos. Y está planteado que en 8 meses esto estará listo.
3: Rapidísimo.
1: Así es. Y se vienen nuevos proyectos en Quito, en Guayaquil.
2: Oye,
1: excelente.
2: Qué bueno.
1: Por la empresa cuencana.
2: Sí. ¿No? Qué bueno. Eso genera. Trabajo, plazas de trabajo, empleo.
3: Directas e indirectas.
2: Exacto,
3: dinamiza la economía.
2: Exacto, totalmente. Y miren lo que hizo, por ejemplo, ya con el Mall del Alto, generó, y aparte, pues obviamente el Mall del Río, pero genera una actividad económica muy grande dentro de nuestra ciudad y sobre todo también visitas turísticas, que ya por ese tipo de lugares genera una actividad económica muy importante.
3: Sí, se tomó usted la foto en la
1: Mall del
2: Alto. Totalmente.
1: Oiga, hoy daban datos un poco de ya los primeros números en torno al Mall del Alto y me sonó bastante interesante, ¿no? Se plantea de que está recibiendo el Mall del Alto alrededor de 1 millón de visitas mensuales.
2: Imagínese
1: ustedes, 2 veces la población de Cuenca y que en promedio la persona está visitando de 2 a 3 veces por semana el Mall del Alto con una permanencia de alrededor de 3 horas.
2: Claro,
1: se quedan
2: súper grande.
1: Interesante, ¿no? Datos interesantes. Oiga, y pasando a otro temita, así mismo rápido, se cayó la avioneta hoy día.
3: Eso ya es un tema desde hace años de que el aeropuerto ya no puede.
1: Y ahora se está planteando estos vuelos internacionales con Perú. ¿Qué va a pasar?
2: Claro.
3: Y estamos cerca del parque industrial y hay gasolineras cercanas también en el sector. O sea, Dios no quiera una avioneta, un artefacto, un helicóptero.
1: ¿Qué tal que ese era un avión de los grandes?
2: Claro. Era este momento un desastre.
3: Sí, en Melchichic no la contaban y en el parque industrial tampoco. Entonces, y ojo que incluso más arriba hay una gasolinera.
2: Vea, no más arriba, casi es al lado.
3: De donde es Melchichic, más arriba hay una gasolinera.
2: Sí, hay una.
3: Claro, señor.
4: Pero bueno,
3: o sea, ubíquese.
4: Pero es que vamos
2: bonito a la. Claro, es que usted decía el aeropuerto y ahora después ya se va a otro lado.
3: No, pero a ver.
4: Plantee bien.
2: Claro. Yo aclaro su idea.
3: O si no,
2: pregunte a ChatGPT. No, pero o sea, seriamente, aquí en Cuenca ya necesitamos ya que el aeropuerto ya deje de estar dentro del aeropuerto.
6: Exacto, esa es la temática.
2: Por temas de seguridad de un aeropuerto internacional.
1: Yo creo que este es un llamado de atención a las autoridades para analizar a fondo este tema y quizá tratar de dar soluciones algo
3: más. Una se lo analizó hace 10 años y el Consejo Cantonal de aquel tiempo no le dio paso. El alcalde, incluso de aquel momento, tampoco le dio la verdadera importancia. Se priorizó el tranvía y otras obras, pero sí es de vital importancia. Pero
2: bueno, el tranvía es algo que
3: sí. Sí, pero vea, 10 años después, este pequeño aviso, digo yo, Diego, ya es algo de que.
2: Sí, pero no todo, ya se, no todo ocupa se traslada en una zona avión, muy por poner un ejemplo.
3: ¿No? No, pero oiga, con miras, incluso por el tema de turismo, con miras de crecimiento social, sí. Ya es. Se necesita un aeropuerto mucho más grande y equipado. Y ojo, que no ponemos el dedo en la llaga, de que hace años el aeropuerto como tal no ha tenido una renovación en infraestructura.
2: No. Sí, sí, eso es verdad.
3: Por favor.
2: Eso es verdad, eso es lo que está pasando.
3: Eso sí, ya debería, es momento ya de ponerle.
2: ¿Y sabe qué? Ojo, el tema ahí de la plus valía en el momento que vaya también el aeropuerto de ahí, las casas alrededor, todo dinamizará de cierta manera.
6: ¿Qué dice usted aquí en eso? Sí.
2: Se puede transformar ahí en un parque enorme y.
3: Como hicieron en Quito.
2: Como hicieron en Quito, ¿no?
7: Pero bueno, bien, señores. Hablando de expresión, Chicho, interrumpa al joven, joven, porque, o sea, como hicieron en Quito. Estamos hablando de una ciudad grande, bolito. Cuenca, ¿usted dónde quiere meter el aeropuerto? Le hago la pregunta.
2: Tarqui. Bueno, Tarqui decían algunos, ¿no?
3: Le refresco.
7: Tarqui ya estaba en
3: los estudios. Quien planteó el tema, también fue Diego, sobre el tema de Quito. Lo comparó. Yo recuerdo que había propuestas como el Plateado, Tarqui y había un tercer sector, pero que al final de cuentas no se concretó.
7: Bueno, o sea, si vamos a eso, el tema de estudios, seguimos redundando, pero o sea, ¿cuándo? ¿Dónde? ¿Y
2: con qué?
3: ¿Con qué?
2: Yo creo que eso es lo más importante.
3: Habrá que preguntar a los señores sale, que han pasado y han ocupado el sitial del municipio y no la plata, sino sabe qué, el interés social.
1: Bien. Bueno, creo que con esto estamos cerrando. Mi querido Gabo, el agradecimiento especial acá de parte de la radio, del equipo, también de este programa. Y obviamente, pues, queremos escuchar sus palabras finales de esta noche.
0: Muchísimas gracias por la invitación. Realmente me he pasado, creo que 2 horas, que volaron. Sí, realmente sí. Una conversación bastante amena. Les agradezco mucho y ojalá podamos volvernos a ver con algún otro tema controversial.
1: Sí. Oiga, cuando preparábamos esta entrevista, usted me dijo, no, yo no creo en nada de esta parte conspiranoica. Y vino bien conspiranoico, mi querido Gabo.
3: Sí, sí.
0: Sabes que me puse a revisar el tema.
1: Teníamos razón entonces, ¿no?
0: Sí, el tema, pues te decía, si me invitabas en mayo, venía totalmente escéptico de todo, pero me puse a revisar este tema de los accidentes que están sucediendo, estas situaciones en los controles de las empresas cuando hacen las pruebas con los bots y todo eso. Y todo lo que ha sucedido, y sobre todo por esto de Jason Coxon, creo que es este muchacho que salió y dio esas declaraciones.
1: Yo soy malo para el tema de nombres, ¿no? Pero en estos días, igual que estuve revisando información para ir preparando el espacio, no sé si pudieron ver a alguien de ustedes, amigos. Se planteaba un tema que en una de estas pruebas le pidieron a la IA X objetivo, ¿sí? No recuerdo exactamente qué era, pero bueno, entre las formas, o mejor dicho, la manera en la que empezó a tratar de llegar al objetivo, asimismo ingresó en información, en teoría privada, de una persona X y descubrió que este hombre era infiel. Y llegó al punto de chantajearlo a esta persona con tal de cumplir el objetivo. No sé si alguien pudo revisar algo de esto.
0: Escuché, pero fue una prueba.
1: Una prueba.
0: Fue una prueba. Y de los investigadores, digamos, hicieron eso de adrede.
1: O sea, para ver hasta dónde llegaba.
0: Sí,
1: ¿no?
0: El bot tenía libre albedrío, digamos así, para entrar. Era un sistema controlado. O sea, así mismo un sandbox, como les había comentado, de entrar a los correos institucionales o empresariales.
1: Exactamente.
0: Entonces, en esos correos, uno de los técnicos decía que tenía que apagarle a la IA. O sea, todo es intencionado. ¿Ya? Y en otro correo, uno de esos técnicos que era el responsable de la supuesta. De apagar la IA, del supuesto apagón a la IA, tenía un mensaje, tenía un correo sobre un tema de infidelidad.
1: Exactamente.
0: ¿Sí? Ah, claro. Entonces, el bot, digamos, Claro, revisa todos los correos y se entera que
1: me van a quieres apagar.
0: Claro, me quieres apagar. Entonces empieza a buscar la forma de su supervivencia.
2: Claro.
0: Y en eso encuentra el correo también intencional sobre la infidelidad. Y le manda un correo al técnico y dice: yo sé esto sobre vos. Si me apagas, revelo.
1: Exactamente. Sí. Así que, Bolito, cuidado con ser infiel.
2: Cuidado, Bolito, cuidado.
1: La IA le descubre, señor.
3: No, señor, yo no tengo robo de paja. Tranquilo. Deje, mejor
2: que me revise
3: mejor
2: todo.
3: Mejor otros que están sudando la gota gorda, déjele ahí el teléfono.
2: Diga, Bolito, ahí cuidado, que me revisen todo, no hay problema.
3: Yo no escondo nada, señores, para... Bueno, dele.
1: Bien, mi querido Gabo, muchísimas gracias
0: nuevamente. A ustedes. Y el tema conspiranoico era justamente para entrar.
2: En ambiente. Claro.
1: Bien, señores, ha sido un programa espectacular. Bolito, gracias a quien estuvimos esta noche.
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3: 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Sí.
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2: Tan realistas que se mueve. No.
1: Bien, ya lo saben. Gato Galindo Art, señores, déjenme terminar la mención. Bien, con eso cerramos el espacio publicitario y también cerramos este programa. Su despedida rapidísima, señores.
2: Muchas gracias a toda la audiencia de Smart FM 94.1 y también a la gente que se ha sumado a todas las redes sociales. Ha sido un gusto. Será sencillamente hasta el próximo jueves. Que tengan un excelente feriado. Por favor, a conducir con precaución. Sobre todo si es que van a viajar hacia la costa. Tengan mucho cuidado pues con las vías que están un poco afectadas.
1: ¿No?
2: Entonces siempre a verificar que esa vía o esa ruta que ustedes van a tomar esté habilitada y esté la mayor seguridad para ustedes, ¿no? Verificar también el vehículo es súper necesario para que tengan un viaje
3: tranquilo
2: y un retorno espectacular.
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1: 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Antes de, vean, nos estamos olvidando, mi querido Gabo, usted también es un hombre de buena música, pues de acá en Smart FM lo que más tocamos es buena música. Una canción para el cierre, ¿se le ocurre alguna? Obviamente en inglés. Claro, por supuesto. Pues.
0: Bueno, puede ser algo de Guns N' Roses tal vez.
2: Perfecto. Muy bien.
0: Sí.
1: ¿Algún tema en especial?
0: November Rain, pongámosle.
2: Muy bueno.
1: Está lista, ya mi querido Gabo, buenazo.
0: Gracias.
1: Bien, Juan Miguel.
2: Muchísimas gracias, un abrazo para todos, un excelente feriado, disfruten mucho. Saludos para los que tendrán sus viernes coperos de feriado.
1: Desde hoy. Que...
2: Ah, desde hoy, ya empiezan. Hoy, bueno,
1: jueves copero.
2: Que disfruten, muchas gracias, abrazos y pues el próximo jueves estaremos nuevamente con ustedes. Gracias. ya está preparando algo.
1: Arquitecto.
8: Bueno, qué gusto un jueves más haber compartido con todos ustedes. Al fin, casa llena, el doctor está en su casa. A todas las personas que nos escucharon a través de los diferentes medios como 94.1 en el dial y en YouTube, y también a través del Facebook, un abrazo grande. Mi nombre es Paul Vélez. Me despido sin antes mandarle un abrazo grande a Pablito Viznay y toda su familia, Pablito Chico, que todas las noches nos escuchan. Y la noticia, ¿no? También de que Carito ha sido a visitadora nuestra en la página y en el chat desde Chile. Qué gusto, ¿no? Carito, un abrazo grande desde aquí, desde la estación. ¿Y tiene el número de Ecuador? Debe estar funcionando con él.
1: Creo que ya le mintieron, Arti.
8: No. O bueno, esperemos que no. Pero qué gusto. Mi nombre es Paul Vélez. Una linda noche, un buen feriado y, como dijo Chinito Solo, a conducir con precaución.
1: Bien, Bolito, sus palabras finales.
3: Muchísimas gracias. Esperando que, como ya lo dijo mi compañero Diego, disfruten del feriado, el fin de semana, pasarla súper que bien, a estar siempre pendiente de la buena música que le encuentras en Smart FM y también en su plataforma o
1: por
3: aplicación,
1: supuesto.
3: ¿No?
1: Cuatro está radios transmitiendo en paralelo, señores.
3: Espectacular. Smart Urban, Smart Salsa y Smart Life. ¿Qué? Espectacular contenido que te acompaña en cualquier momento. Y los jueves de 6 a 8,
2: escuchen,
3: te revienta el tímpano el lunático Vélez, pero con la mejor música y el mejor estilo. Hoy estuvo buenísimo, ¿sabe qué? Complaciendo sí, a las personas,
1: estuvo.
3: ¿No?
1: Sí, buenísimo.
2: Chicho estuvo, estaba escuchando, ¿no? Smart sí. Life. Yo sí.
3: Pero bueno.
2: El dueño de los fierros no. Dijo: voy a poner Smart Life.
3: Pero bueno.
1: A Super 9 me pasé hoy día. ¿No?
3: Oiga, eso sí es golpe bajo. Arquitecto, eso sí. Arquitecto, eso sí.
1: No, con cariño.
3: Nos vemos,
1: cariño.
3: No, hasta luego.
1: Con cariño. Y a propósito, un saludo a mi buen amigo German Piedra.
3: Muchísimas también. Gracias y saludos también a German Piedra, Super 949, Animal de Radio, radioemisora colega. Así cuídense es. Mucho, será hasta la próxima semana. Me acabé las lágrimas de zurdo por la visita del presidente el día de hoy. Estaban deliciosas, gracias.
2: Pero no visitó hoy, fue ayer.
3: Ah, perdón, ayer.
2: No, ayer. ¿Sabes? No sabe ni cuándo.
3: Perdón, bueno, la emotividad del momento.
1: Ya se despidió, me da un... hasta ahí nomás. Bueno, igual de mi parte, amigos queridos, un abrazo a todos. Ha sido un programa con mucha interacción. Realmente que hoy les vamos a pedir disculpas. Estuvo tan bueno que no nos dedicamos a leer los mensajes.
2: Sí,
1: ¿no?
2: Sí, mensajes que nos quedaron.
1: Pero ya los vamos a revisar y los vamos a ir respondiendo los que más podamos. Un saludo a Carito, que se encuentra en Chile, pero tiene número de Ecuador. Que nos explique eso, arquitecto, porque no lo entendemos, ¿no?
2: Todo lo que logra la inteligencia artificial.
1: ¿No?
2: Muy bien.
1: Bien, señores, 22:40. Con esto terminamos y espero que todos ustedes, luego de haber escuchado este programa, puedan descansar en paz.
2: Bye.

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1: Suave, elegante y llena de sentimiento. Así entra True en la historia de los 80. Publicada en 1983 dentro del álbum del mismo nombre, la banda británica Spandau Ballet convirtió esta balada de soul pop en un símbolo del amor sincero. Con la voz cálida de Tony Hadley y su melodía inolvidable, conquistó las listas internacionales y hoy sigue siendo un clásico que recuerda la pureza de los sentimientos.
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1: 0:43.

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1: A principios de los 80, el icónico Billy Joel llevó al mundo a bailar con Uptown Girl. Inspirada en su romance con la supermodelo Christy Brinkley, este gran éxito de 1983 brilló con su ritmo contagioso y su coro pegajoso que hacía imposible quedarse quieto. Escaló a lo más alto de las listas y se convirtió en un clásico que todavía nos hace mover los pies y cantar a todo pulmón.
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1: Antes de que el sol coqueteara con lo electrónico, Stand By Me de Ben E. King ya dejaba huella con su bajo firme y una letra que va al grano. Presente en la película homónima, en Cloverfield y en Love and Monsters, siempre entra como un soporte clave en medio de la escena. Y cada vez que suena, deja claro por qué se mantiene como un clásico que perdura con el tiempo.
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2: Son las 2:47.

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1: Dancing in the Dark, el hit imbatible de Bruce Springsteen, llegó en 1984 como el sencillo estrella de Born in the USA. Llena de energía, emoción y un ritmo que te arrastra directo a la pista de baile, la canción se convirtió en un clásico instantáneo, coronada por el inolvidable solo de saxo de Clarence Clemons. Un temazo que sigue haciendo mover los pies y arrancando suspiros en el karaoke.

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1: El cine ochentero tenía su propio sonido épico, y Glory of Love es uno de sus mejores ejemplos. En The Karate Kid Parte 2, la voz de Peter Cetera le dio ese toque heroico y romántico que la volvió el corazón del soundtrack. Suena y de inmediato nos lleva a entrenamientos, atardeceres y ese espíritu de lucha que marcó la película. Y al escucharse, revive ese aire de entrega, romance y puro ADN cinematográfico que la hizo inolvidable.
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1: En 1978, cine y música se unieron para marcar época, y Frankie Valli entregó un himno, Grease. Escrita por Barry Gibb de los Bee Gees, con ese ritmo disco y una energía juvenil imparable, llegó al número uno en Billboard y vendió más de 7 millones de copias en todo el mundo. Un tema que definió los 70 y que, cada vez que suena, todavía hace bailar como si fuera ayer.
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1: La Alcaldía de Cuenca, a través de la Empresa de Desarrollo Económico EDEC EP, instaló 6 ferias de artesanos y emprendedores en distintos puntos de la ciudad con motivo de las fiestas por la independencia de Guayaquil. Las ferias funcionan desde hoy, 8 de octubre, hasta el domingo 11 de octubre de 2026. La iniciativa forma parte de la campaña Ferias que nos unen en su edición Fiestas de Guayaquil, enmarcada en el programa municipal Cuenca Ciudad Emprendedora. En total, las ferias suman 116 espacios para expositores distribuidos en los siguientes puntos: Paseo 3 de Noviembre, 25 espacios; Plaza San Francisco, 24 espacios; Avenida 12 de Abril, frente al Hospital Militar, 20 espacios; Calle del Artista, 17 espacios; Avenida 12 de Abril, frente al Parque de la Madre, 15 espacios; Plaza Santo Domingo, 15 espacios. Desde el próximo lunes 12 de octubre del 2026, las desconexiones programadas para los segmentos industriales alto voltaje 1 y medio voltaje industrial con demanda se realizarán durante 3 días a la semana. Así lo informó el ministro de Ambiente y Energía, Juan Carlos Blum. Según el secretario de Estado, la decisión se tomó ayer tras una reunión de trabajo con los actores del sector eléctrico, en la que se la definió como parte de las medidas para una mejor gestión de la demanda energética que realiza el gobierno nacional. Esta medida permitirá optimizar el consumo de los grandes usuarios, preservar las reservas energéticas y fortalecer la estabilidad del sistema nacional interconectado, con el objetivo de garantizar la continuidad del suministro eléctrico a los hogares ecuatorianos. Un total de 67 estudiantes de la Universidad Politécnica Salesiana sede Cuenca recibieron sus mandiles para iniciar una nueva etapa en su formación académica y profesional. De ellos, 54

0: la próxima semana. Así lo informó la alcaldesa subrogante de Cuenca, Marisol Peñalosa, este jueves 8 de octubre de 2026, tras el desabastecimiento que obligó a suspender el cobro del parqueo entre el 9 y el 15 de octubre. Actualmente la EMOV dispone de unas 1.600 unidades, una cantidad que puede agotarse en horas o días. Peñalosa no precisó cuánto dejará de percibir el municipio durante los 7 días de gratuidad.
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8: En los 70, Live and Let Die de Paul McCartney y Wings cambió la forma de hacer música para el cine de acción. Lo que empieza suave termina en una explosión de rock y orquesta que marcó a toda una generación. Fue el tema de James Bond más atrevido de su época y con el tiempo se volvió un clásico que sigue sonando con la misma fuerza y elegancia de siempre.
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2: En el ring de los 80, pocas canciones golpearon tan fuerte como Burning Heart de Survivor. Estrenada en 1985 como parte de la banda sonora de Rocky IV, su mezcla de guitarras encendidas, baterías potentes y una voz que invoca la batalla la llevó al número 2 del Billboard Hot 100, un himno de fuego y lucha que marcó a toda una generación, un rugido de los 80 que aún quema con la misma intensidad.
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1: Las ventas de motocicletas en Ecuador crecieron 21% entre enero y septiembre de 2026 frente a iguales meses de 2025, según la Asociación de Empresas Automotrices de Ecuador, AEADE. En esos 9 meses de 2026 se vendieron 240.891 motocicletas nuevas en Ecuador, frente a las 199.962 unidades vendidas en el mismo periodo de 2025. Solo en septiembre de 2026 se vendieron 29.412 motos nuevas, esto es 5.384 unidades más que en septiembre de 2025. La mayoría del mercado se concentra en los modelos de motos de 2 ruedas, aunque también hay demanda de modelos de 3 y 4 ruedas. Tras inaugurar el Mall del Alto en Cuenca, el Grupo Ortiz inició la construcción de un nuevo centro comercial en el sector de Chayoabamba, una de las zonas de expansión urbana de mayor plusvalía de la capital azuaya. Chayoabamba Shopping abrirá sus puertas en junio de 2027 y se levantará en el sector El Triángulo, un área de 21.000 metros cuadrados. Tendrá 50 locales comerciales y 20 islas, según informó el Grupo Cuencano en la presentación del proyecto este 8 de octubre. Juan Pablo Ortiz, vicepresidente ejecutivo de GoCorp, destacó que Chayoabamba Shopping es un proyecto pensado para una ciudad en crecimiento. Tendrá una inversión inicial de $20 millones. A pesar de que la guerra en Medio Oriente ha dibujado un escenario complicado en el mundo desde marzo de 2026, el comercio mundial ha tenido un crecimiento superior a lo esperado por la Organización Mundial del Comercio, OMC, en el primer semestre de 2026. Y el gran impulsor ha sido la inteligencia artificial. Lo indica la subdirectora general de la OMC, Johanna Hill. Pudimos ver que las cadenas de valor se adaptaron, incluso en el caso de los combustibles y de los fertilizantes, y también vimos una fuerte inversión en inteligencia artificial, y eso dio un impulso adicional al comercio de mercancías. Los cortes de energía de 48 horas continuas que se aplican desde este 5 de octubre de 2026 en industrias de alto y mediano voltaje de Ecuador no han logrado reducir de manera significativa la demanda promedio de este suministro básico. Estos valores se encuentran próximos a la demanda promedio registrada en las semanas anteriores a los racionamientos de electricidad que arrancaron

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1: Un accidente de avioneta se registró en Cuenca este jueves 8 de octubre de 2026. Según datos preliminares, se conoce que la avioneta quedó sobre la avenida Hurtado de Mendoza, sector Milchichic, en donde termina la pista del aeropuerto Mariscal Lamar. Como resultado, dos personas heridas fueron atendidas en el lugar del incidente. El Banco Central del Ecuador emitió un comunicado en el que informó que se contrató la aeronave accidentada en Cuenca para el transporte de valores en la ruta Guayaquil-Cuenca y aseguró que las causas del incidente serán determinadas por las autoridades mediante las investigaciones correspondientes. Desde la noche del 7 de octubre, el caudal de los ríos Frío y Blanco que cruzan por la comunidad Luz y Guía de la parroquia Molleturo aumentó considerablemente por las lluvias que cayeron en las últimas horas. El agua se salió de su cauce a tal punto que una vivienda fue arrastrada por la corriente, confirmó la Secretaría Nacional de Gestión de Riesgos.

0: alta dependencia a las hidroeléctricas. Entidades públicas y privadas de Cuenca ya definieron los horarios de servicio para el viernes 9 de octubre de 2026, día de asueto por las fiestas de Independencia de Guayaquil. Desde la empresa de movilidad de Cuenca, MOVEP, se informó que los horarios de atención para la revisión técnica vehicular para el viernes 9 de octubre será hasta las 12:00 en los centros de revisión de Capulispamba, Mayancela, Terminal Terrestre, en tanto que el sábado 10 de octubre de 2026 no habrá atención. La atención se retomará con normalidad el lunes 12 de octubre.
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1: Son las 8 con 44 minutos.
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8: Un clásico que redefine lo que significa celebrar, Celebration, de Kool & The Gang, llegó en 1980 para poner ritmo y alegría a cualquier momento. Primer sencillo del álbum, Celebrate, y número uno en Billboard, la canción combinó funk, soul y un coro que contagia a todos. Décadas después, sigue siendo un himno de fiesta en todo el mundo, una canción que convierte cada instante en pura celebración.
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1: Más de 50 marcas presentarán nuevos modelos dentro del mercado nacional durante la 22ª edición de Automundo 2026, feria organizada por la Asociación de Empresas Automotrices del Ecuador, AEADE, que se llevará a cabo del 15 al 18 de octubre en el Centro de Convenciones Metropolitano Bicentenario de Quito. Para este año, la muestra contempla la introducción formal de más de 80 modelos de vehículos de reciente incorporación al parque automotor ecuatoriano. El área de exhibición comprenderá 18.700 metros cuadrados, lo que representa una ampliación de 5.000 metros cuadrados respecto de la superficie de la edición anterior. Más de 60.000 metros cúbicos de suelo contaminado en Orellana y Sucumbíos fueron remediados entre enero y septiembre de 2026 mediante el programa ambiental Amazonía Viva de Petroecuador. Ese volumen equivale a cubrir más de 8 canchas de fútbol profesional, informó la empresa pública. En ese mismo periodo también recuperó 5.497 barriles de crudo, los cuales fueron reincorporados a la producción nacional. Además, eliminó 51 fuentes de contaminación en distintas zonas de la región amazónica. Los trabajos incluyen la limpieza de las zonas afectadas, el traslado del material contaminado a centros de gestión para su tratamiento, la reconformación del terreno y la revegetación con especies nativas. El Ministerio de Ambiente y Energía informó este jueves 8 de octubre de 2026 que, tras una reunión de trabajo con los actores del sector eléctrico, se definió que las desconexiones programadas para los grandes consumidores de los segmentos industriales, alto voltaje 1 y medio voltaje con demanda, se realizarán durante 3 días a la semana, desde el próximo lunes 12 de octubre. Esto, como parte

0: día 11 de cada mes, un precio referencial y cada gasolinera determina cuánto cobrará por galón al consumidor final.
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1: Son las 10:49.

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2: El accidente de una avioneta Cessna Gran Caravan en la avenida Hurtado de Mendoza dejó vías cerradas, la activación del Comité de Operaciones de Emergencia y la movilización de decenas de rescatistas en Cuenca. Pasadas las 12 horas del 8 de octubre, una aeronave que llegaba desde Guayaquil se salió de la pista del aeropuerto Mariscal Lamar de Cuenca. En un video difundido por el EQ911 se observa cómo la aeronave, luego de recorrer la pista, terminó sobre la avenida Hurtado de Mendoza. En ese momento circulaban varios vehículos por la vía, sin embargo, la avioneta no impactó a ninguno. La poeta, ensayista, traductora y clasicista canadiense Anne Carson ganó el Premio Nobel de Literatura el 8 de octubre de 2026 por su obra audaz e inventiva que, en diálogo lúdico con la tradición clásica, ha creado nuevas formas para la literatura contemporánea. La Al Academia Sueca reconoció así una trayectoria que cruza poesía, narrativa, ensayo, traducción y otras formas de creación. En Cuenca, su obra ya circula en clubes de lectura. La escritora Camila Peña ha trabajado Eros Dulce y Amargo en el Club Virtual de Escritura Oceánico Lab, mientras Cristina Flores, coordinadora de Un Libro, Un Vino, propone nuevas formas de acercarse a los libros de Carson. Un inmueble destruido, otras 14 viviendas afectadas y al menos 10 familias que requirieron asistencia humanitaria es el saldo preliminar que dejaron las crecientes de los ríos Frío y Blanco que atraviesan las comunidades Luz y Guía de la parroquia Molleturo en Cuenca y Chagal en el cantón Camilo Ponce Enríquez. Ambos ríos incrementaron considerablemente su caudal durante la noche del miércoles y la madrugada de ayer, generando preocupación y pánico entre los pobladores. En redes sociales se difundieron imágenes y videos que mostraban la fuerza de las corrientes, mientras los habitantes solicitaban ayuda a las instituciones competentes. El Servicio Nacional de Atención Integral a Personas Adultas Privadas de la Libertad y Adolescentes Infractores, SNAI, junto con la Policía Nacional y las Fuerzas Armadas, trasladó a 71 personas privadas de libertad, PPL, entre el 7 y el 8 de octubre de 2026. Según el SNAI, los traslados responden a una planificación para fortalecer la supervisión de la población penitenciaria. El grupo más numeroso salió de Chimborazo, 50 PPL fueron trasladadas hacia la cárcel de Turi, en Cuenca. Otras 20 fueron llevadas de Imbabura a Cotopaxi.
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3: Son las 11:19.

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3: En los 90, Robin Hood, Prince of Thieves, no solo conquistó por su historia, sino también por su música. Everything I Do It For You, de Bryan Adams, fue el corazón del soundtrack y el alma de la película. Su fuerza emocional traspasó la pantalla, dándole vida al amor y al sacrificio del héroe. Ganó el Grammy y rompió récords en todo el mundo. Una balada que convirtió una historia de cine en una leyenda eterna.
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2: Son las 12:05.

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1: A pesar de enfrentar un verano complejo que complicó la producción, el sector florícola de Ecuador es optimista sobre los resultados que se lograrán hasta fines de 2026. La industria prevé que las exportaciones de flores tendrán un incremento este año. La expectativa es alcanzar alrededor de 1.078 millones de dólares, comenta Alejandro Martínez, presidente ejecutivo de la Asociación Nacional de Productores y Exportadores de Flores del Ecuador, Expo Flores. La proyección representa un crecimiento de 33 millones de dólares, un avance del 3,16% frente al cierre de 2025, cuando los envíos al exterior sumaron 1.045 millones de dólares, según datos del gremio. Más de 50 marcas presentarán nuevos modelos dentro del mercado nacional durante la 22ª edición de Automundo 2026, feria organizada por la Asociación de Empresas Automotrices del Ecuador, que se llevará a cabo del 15 al 18 de octubre en el Centro de Convenciones Metropolitano Bicentenario de Quito. Para este año, la muestra contempla la introducción formal de más de 80 modelos de vehículos de reciente incorporación al parque automotor ecuatoriano. El área de exhibición comprenderá 18.700 metros cuadrados, lo que representa una ampliación de 5.000 metros cuadrados respecto de la superficie de la edición anterior. Los servidores de carrera de la empresa pública Corporación Nacional de Telecomunicaciones, CNT, deberán devolver al menos 7,9 millones de dólares que recibieron como beneficios del contrato colectivo. Así lo ordena un fallo de la Corte Constitucional, que anuló las sentencias judiciales que permitieron a estos servidores acogerse al contrato colectivo de CNT y recibir esos beneficios. La decisión de la Corte Constitucional se conoció el 5 de octubre de 2026. El caso se originó en una acción de protección presentada en marzo de 2022 por un grupo de trabajadores de CNT. Las ventas de motocicletas en Ecuador crecieron 21% entre enero y septiembre de 2026, frente a iguales meses de 2025. Según la Asociación de Empresas Automotrices de Ecuador, AEAD, en esos nueve meses de 2026 se vendieron 240.891 motocicletas nuevas en Ecuador, frente a las 199.962 unidades vendidas en el mismo periodo de 2025. Solo en septiembre de 2026 se vendieron 29.412 motos nuevas, esto es 5.384 unidades más que en septiembre de 2025.
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2: Son las 12:21.

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8: Son las 12 con 37 minutos.

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1: Son las 13, con 22 minutos.
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2: Son las 13:36.

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0: Sintetizadores que laten, ritmo que corre y energía que no se detiene, así nació Maniac, el tema de Michael Cembalo, que en 1983 se convirtió en un himno de adrenalina pura. Parte de la banda sonora de Flashdance, con su ritmo acelerado y voz que empuja a no parar, alcanzó el top 10 en Billboard y se volvió el soundtrack de quienes viven al límite. Décadas después, Maniac sigue encendiendo pistas y recordándonos que bailar y sentir al máximo nunca pasa de moda.
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1: En los 70, Night Fever de los Bee Gees marcó el ritmo de una década. Parte esencial del soundtrack de Saturday Night Fever, la canción se volvió el eje sonoro de la película y el impulso definitivo de la era disco. Su presencia en la banda sonora no solo acompañó la historia, sino que la definió, convirtiéndose en uno de los mayores éxitos del trío y en un clásico del cine musical.
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2: Son las 15:09.

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4: Directo desde la década dorada del pop, llega uno de los grandes éxitos de Laura Branigan, Self Control. Lanzada en 1984, esta fusión de pop y synth pop ochentero capturó la esencia de la década y llegó al top 5 en varias listas internacionales. Su energía dramática y atmósfera nocturna la consolidaron como un hit inolvidable. Hoy, Self Control sigue vibrando en cada pista y recordándonos por qué los 80 fueron inolvidables.
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4: Son las 17:38.

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3: Son las 18:01.

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2: Son las 18:17.

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7: Son las 18:35.

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1: Son las 18:54.

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